Bueno, decir que esta hispana, ella ganó el Festival Internacional de la Canción Eurovisión en 1968 con el título La La La, a los 17 años. Pero en el tiempo dejó varios títulos. Ella vino a Viña del Mar, decía, la ciudad de Puerto Montt y otros lugares, con sus títulos, con su bonita música, títulos contagiosos, de música ligera. Ahí estaba Maciel. Su nombre es María de Los Ángeles Felisa Santa María Espinosa. Verdadero nombre de Maciel. De Madrid, España, Pallejo. Ahí estaba con Eres. Bueno, vamos avanzando con la musical en sintonía hasta las 22 horas. Antes de ir a propósito del papá, porque la siguiente voz azteca dejó muchos hijos. Bueno, me llama un amigo acá al espacio y me dice, yo y Paulito, ya después que termine allá, o sea, como por orden. Tienes que venir por acá, Pablo. Así juntamos los papás, dice, ahí, júntate con nosotros, Paulito, me dice. Gracias por eso. Cuando uno no está en todas las paradas que sea, siempre y cuando se pase bien, se converse bonitos temas, cosas del mundial de fútbol, otro tipo de cosas también, de la música, anécdotas. Bueno, lo saludé hace un ratito, mi vecino don Marco Muñoz, el amigo Carlos Cárdenas, ¿dónde no hay un Cárdenas? El amigo Alfredo Angulo, el amigo Mauricio Yarzún, el amigo Juan Carlos López estarán por ahí y compañía, y otro más. Así que gracias por preferir este espacio, dice que me están escuchando, pero detalles van a ver, amigos, siempre van a ver, porque no todo es perfecto acá en el espacio. Así que yo sí que me escuchan y les agradezco mucho. Llega esta voz del Mejigulín de querido, que él falleció muy joven, pero dejó muchos hijos.

Él hizo películas del viejo oeste, en ese tiempo en blanco y negro. Falleció muy joven, a los 36 años, en un hospital de la Ciudad de México, capital, producto de una negligencia médica. Y dejó muchos hijos, decía, a propósito del papá. Pero usted conoce una voz que es casi como igual o parecía. Él es el papá de Marco Antonio Solís. Los rasgos físicos, la voz, un montón de cosas similares al papá. Pero el papá la ayuda en la música. Pero el papá, Marco Antonio Solís, como de otro estilo. Pero grandes títulos dejó Javier Solís, el rey del bolero ranchero de México. Hay algunas otras voces que interpretan esta música, pero él es único en este estilo de música. Ya. Aquí está el que sabe, lo sabe todo, el que lo clarifica todo, y el que, no sé, lo explica todo erróneamente, no sé, pero todos somos humanos. Y estar acá detrás del computador y la consola y los audífonos y toda la cuestión, no es fácil. Para mí no fue fácil. Gracias por su sintonía. Llega la música que compartí con usted, mi título, como cada domingo, en esta ocasión, aunque reiterativo, es un sello también, esta voz egipcia en nuestro idioma. Así que voy a compartir con ustedes este título.

Bueno, voz y título que quise compartir con ustedes, amigas auditoras, amigos auditores, de este hombre de Egipto, o sea, de Alejandría, Egipto, el fallecido Demi Roussos, romántica. Demi Roussos dejó también cualquier cantidad de títulos en otro idioma, en el de nosotros. Acá hay unos que dicen Una fábula para mayores, Ojos que no ven, Río salvaje, Quisiera bailar esta canción, El mundo de hombres niños, que otro gran título que dejó. Muchos, muchos títulos bonitos dejó esta voz de Egipto. Y posteriormente se nacionalizó griego, pero nació en Alejandría. Ya son las 20 horas con 17 minutos, me queda bastante programa todavía. La siguiente voz es latina, y ella con los anteojos se más bonita todavía.

un día hablando con un amigo de este, de esta mujer, oye, Paulito me dice, ¿y a quién se parece Yaquina Chao? Búsquelo usted, profe, búsquelo por acá, por los medios, por la computadora acá, en las Wikipedias acá, en las músicas, en la música, ¿a quién se parece Yaquina Chao? Esta bella mujer de Italia, la recordada Nada Malanima, porque Nada es su nombre, Malanima es el apellido. Decía que con anteojos de más bonito todavía. Ahí está con el Rey de Oros. Esta italiana. Y cuando yo hago la despedida, porque la cuando inicio el espacio, varios títulos, pero en la despedida yo tengo seis que son como reiterativos, como sellos. Así que están en sintonía hasta ahora. Bien, escuche, o valga la pena que escuche este título de esta mujer de Luxemburgo cuando yo hago la despedida del espacio. Pero cuando me vaya va a salir otro. Para que usted sepa también las razones.

decía de Luxemburgo, porque en Luxemburgo ellos hablan el francés. Ella representó a Francia en el festival digo, de Eurovisión 1967, esos festivales que se hacían en varios países de Europa. Perdón. Y ella ganó el primer lugar. Con este título, Te Esperaba, o Esta Noche Te Esperaba, decía Michelle Thorn, una preciosa mujer. Aquí lo hicieron, no como la inteligencia artificial. Alguien hizo acá, lo hizo a mano, una cosa bella, de Michelle Thorn. Falta clásico en el espacio, más música. Algo vamos a encontrar más referente a este día tan especial que es el Día del Papá. Comercial. Llega un hispano, uno de los Manolos.

ese es un oído bonito, ese es un oído único ahí, que le hace, lo hace más bonito el título, es una flauta traverso. Un capo, el fallecido Manolo Galván, que sus restos yacen en la Argentina, y hace años nos dejó, y en las retinas quedó este título bello de nombre Tu Silencio. Él nació en Crivillente, la ciudad de Crivillente, España. No todo es de Galicia, o sea, de Morriñas, de Madrid, de San Sebastián, de Valencia, de Barcelona, de Granada, por nombrar, porque hay muchas voces de esos lugares de España, pero él era de Crivillente. 20 horas con 30 minutos, me quedan una hora y media para ir a donde los amigos. Quedamos así. Nos falta, pero hay que ser diferente igual. Noches largas de invierno. Bien por eso. Y me dice una amiga, oye Pablito, ¿qué cosas tanto es si hablas tú del título que tiene con la cronología de la vida? Claro, sí, el papá igual es parte de la pareja, de la cronología de la vida, así que quise sacar este título, también aunque es reiterativo, sello del espacio con una voz del país vecino que posteriormente se dedicó a la música cristiana.

uno de los grandes títulos de este argentino, él es de Buenos Aires, decía que posteriormente él se dedicó a la música cristiana. Ahí estaba acompañado de su guitarra el gran Jairo. Ahí está el título de la cronología de la vida, que también involucra al papá, El Valle y el Volcán. Yo lo tengo acá, como tantos títulos bonitos, sellos de este espacio, que ya, si Dios quiere, va a cumplir 8 años el día 7 de julio, que es un día martes, ya. Entonces ese día, el domingo, haremos algo especial, más bonito. O sea, de lo que es el programa, que me han dicho que es precioso, es bonito, es único, va a ser más todavía ese día. La siguiente parejita, también a propósito del país vecino, el acompañante falleció, pero quedó Barbarita, con este gran título, setentero, mediados.

clarito el acento. Vamos a ver por acá. Ahí estaba Bárbara y Dick. Estaban como no tomaban en cuenta acá en el espacio. Bárbara y Dick. Bárbara es de Buenos Aires y Dick de Mar del Plata. Los nombres: Bárbara Virginia Borse y Fernando Sustaita. Él falleció y quedó Barbarita, pero este gran título, este también lo escuchó por ahí, lo tarareó, como no, cuando el amor se realiza con Bárbara y Dick. Tiene Respirando por ahí, otro título más. Pero esa es la gracia de este espacio. Y me lo agradecieron un montón haberlo creado. Y me lo agradecieron un montón seguir, si Dios quiere, en el tiempo. Porque todo hay que ponerlo en la mano de Dios, todas las cosas. Aunque una vez se pone medio penquita en ciertas situaciones, pero todo hay que ponerlo en la mano de Dios. Llega una voz gala, que a los 17 años él interpretó este título y varios más en nuestro idioma.

Tremenda voz, única voz a los 17 años. ¿De quién? De Hervé Villar, de París, Francia, en nuestro idioma, este gran título, con algunos detallitos por ahí, pero precioso. Yo te daría más, decía. Él visitó en otro país también. ¿Quién no vino a Chile? Repetir que era un sello, era pagar el piso, venir a Viña del Mar, volver a repetir que Viña del Mar, el festival, ya no es lo mismo.

acertado, porque esta música no puede morir. Y a propósito de que no puede morir, alguien que está por ahí celebrando el Día del Papá, de más que le va a correr una lagrimita cuando uno, dos, tres postos por ahí, escuchar este título.

Decía además que alguien lo está escuchando por ahí, así con unas, dos, tres puestas, porque el que quiere llorar, el que quiere llorar escuchando esta música, ahí estaba. Su nombre es, cuando él falleció el año pasado, el 18 de septiembre del año pasado, su nombre es Julio César Eugenio, era de Villa Merced, San Luis, de La Punta, Los Puntanos. ¿Por qué? Porque San Luis es San Luis de La Punta de Los Venados, por eso es San Luis, es de La Punta. El nombre artístico, Giacomo Monti. Volverás en verano. Va a llegar julio próximamente. Agosto, septiembre, octubre, noviembre, diciembre, no me voy a dar ni cuenta que me voy a estar en el verano. Hay alguien por ahí que quiere conocer La Punta. Me refiero San Luis. No lo voy a decir. Así que bueno. Los Puntanos. 12 minutos para las 21 horas. Me queda una horita de programa. Vamos avanzando porque aquí el rondo espera. ¿Quién le toca ahora? Me decía una amiga el año pasado cuando nos juntamos en cierto lugar, a fin de año, ácido, amargo, igual que es como el amor cuando no es correspondido, ácido o amargo. Pablito habla por ti, me dijo. Aquí llega una... dos amigos hispanos, propósito,

como siempre, en la música, toda la vida, capos capísimos. Estos eran los amigos. Manuel de Alcalá falleció y Ramón Arcusa, de Barcelona, España, con ese gran título, uno de los primeros que ellos sacaron al aire, de nombre Amor Amargo. Habla por ti, Pablito, me dijo mi amiga. Amigo, colega, por ahí. ¿Quién le manda que uno diga algo? Mejor guardar silencio. Así que vamos avanzando con esta bonita música hasta las 22 horas. Usted llame al 65261885 y pide su número, o sea, digo, pide su título musical por sus saluditos en el Día del Padre comercial. Llega una voz del Caribe.

Preciosos ojos tiene esta mujer de República Dominicana, Ángela Carrasco, que comparte esa isla grande con Haití, a propósito del Mundial, porque también está en el Mundial. La música se mezcla con el deporte. Mañana haremos un especial, si Dios quiere, de la historia de los Mundiales, el tercer capítulo. Lástima, decía Ángela Carrasco. Cinco minutos para las 21 horas, voy a sacar al aire Clásico en el Espacio. Esta voz es del país del norte, pero arriba de Estados Unidos, el primer país de la América toda. Un título sesentero.

del estilo Neil Sedaka y otros por ahí. Título principio de los 70, ¿qué sabrá Pablo de eso Irán? Pero aquí está la tecnología, porque me deja clarito. Yo estoy justo aquí detrás del computador, del micrófono, los audífonos, la consola, la radio y toda la cuestión acá. Programando, buscando, así bien rapidito. Ahí estaba Polanka de Ottawa, Canadá, con Adán y Eva. Son exactamente las 21 horas. Parece que está como que el reloj no avanza. ¿Será porque no haya cierto lugar un ratito más? Bueno, así será. Hubo una corriente musical, principio de los 70 hasta mediados de los 70 por ahí, con grupos, solistas, música libre, había en el país vecino era música libertad, una corriente musical que la disfrutó mucho la juventud en aquel entonces, y el año que marcó nuestro país también, todo en ese mismo costal. Pero la gente que quería salir de esas situaciones escuchaba esta música, usando el pantalón ancho, los zapatos de taco, el pelo largo, un poco de barba, un poco de bigote, esa camisa escocesa, remangada, era toda una ola, los jeans así como vaqueros, le decían en el país vecino, como desgastados. Y se escuchaba esta música de este solista del otro lado de la cordillera.

dice que se llama Alicia. A propósito de las cosas turbias del otro lado, del mundial, porque aquí uno se acuerda. Dice que se llama Alicia. Él era Raúl Padovani de Buenos Aires, Argentina, con dicen que no tiene novio, que es apenas una niña, que su nombre es la Alicia y que la quieren para él. O sea, varias cositas. Música fácil de entender. Él es Raúl Padovani. Esta música que, insisto, marcó épocas y todo el mundo la tarareó. Y se creyeron como ellos también, sobre todo en la manera de vestirse, el look, el pelo largo y el acento. Algunos que van un, dos, tres días, un mes para allá y vienen, dicen que se llama Alicia. Bueno, hay que poner alguna cosita igual a este espacio. Y los amigos que están por ahí celebrando el Día del Papá en algunas partes y otras cosas bonitas. Con dos, tres puestos adentro, más será, no se vayan a poner a llorar con el siguiente título, porque habla de eso.

Bueno, aquí, como hasta ahora, siempre hay un detalle en el sistema, así que le pido mis disculpas porque sí, hubo un pequeño cortecito. Pero decía que de más que a él le cayó una lagrimita, con 2, 3, 4, 5, no sé cuánto puesto adentro, se lo arruinó este día. ¿Y qué si los hombres igual lloran por estas situaciones? Y todos hemos pasado por eso. ¿Qué va a decir? ¿Qué, no es obligación que no deben llorar lo que dice acá King Cloud? Su nombre es Jorge Federino Ayala, de Formosa, Argentina. Él que decía que los hombres no deben llorar por una mujer que ha pagado mal y un montón de cosas. Pero y así es. Cosas del espacio. Musical. Aquí sale la música. Busco el álbum, busco el apoyo, la memoria y vamos programando. Porque me faltan 50 minutos de música. Aquí llega esta voz de Centroamérica con la palabra lástima, pero definida de otra manera.

su nombre, Teresa Premanes Corona. El artístico, Daniela Romo, ahí está con esta lástima analizada de otra manera. Bello título de Daniela Romo. Vamos avanzando con, bueno, él ya, son detalles nomás del espacio, que yo estoy leyendo acá la gente que me escribe, me felicita, pero tienen que llamar, tienen que escribirme para que yo saque al aire su título favorito. Porque yo saco las cosas aquí como al azar. Entonces cuando la gente me llama, tengo que ser diferente con su solicitud. Quedando un poquito más de saludo, me quedan 45 minutos de espacio. Vamos avanzando con esta voz, porque el papá, bueno, tiene una hija que hace música también, pero el papá es el papá. Él es del país llanero.

Muñequita fue temido una ilusión, el rey del twist. Su hija, él es el papá de... A propósito del papá, él es papá de Alejandra Guzmán, que también hace música. Él nació en Caracas, Venezuela, y posteriormente se nacionalizó mexicano. Ahí estaba con Muñequita. Yo te quise de verdad. El inimitable dice por acá. Hay tantas voces, grandes voces. Nino Bravo es irrepetible. Otros por ahí. Ahí estaba el recordado Enrique Guzmán. Vamos avanzando con el álbum musical En Sintonía, como cada domingo, con una voz hispana que tiene un apellido como familiar aquí en Achao, porque se dice que el apellido es uno solo, que está enregado nomás por el continente.

Ya. Decía que tiene apellidos familiares. O sea, familiares me refiero que alguien tiene este apellido. Aquí en allá está Gallardo, aquí en allá está Vera, aquí al ladito. Él falleció joven a los 56 años, producto de un cáncer al riñón. José Miguel Gallardo Vera, de Granada, España, con ese gran título de nombre, Otro Ocupa Mi Lugar. Miguel Gallardo tiene mucha música bonita, y yo le cargo con Otro Ocupa Mi Lugar, tiene varios más. Muchachita, tiene Tengo Ganas de Ti, Gorrión, Luna de Otoño, Saldré a Buscar el Amor. Varios títulos dejó Miguel Gallardo Vera. A ver, unos saluditos por acá, alguien que se me escapaba, unas auditoras, porque el papá, igual ya saludó, los papás saludé hace un rato a algunos. Tiempo que será de esta auditora que, bueno, ya escuchaba siempre el programa, en esta emisora por ahí tuvo con ajustes técnicos, todavía algunos detalles. Judith Caicheo de Sector Conev y Las Butayauques. Nuestra emisora llega por ahí. Yo tengo un amigo por ahí cerca que siempre me reprocha que yo salude a otras partes. Bueno, me olvido. Marina Ruiz Paredes, ella escuchó ayer un programa que yo estoy haciendo experimental de música folclórica y neofolclórica nacional y latinoamericana, algunos títulos, ojalá resulte. De Isla Meulín, sector El Tránsito. Jovita Barría, el supermercado Riconcito en esta ciudad, y la auditora María Mayojea de sector Chovy San Juan, comuna de Alcagua, ella y esposo Juan. Llega una voz del país de la celeste nomás, quien nominó con un título bien particular.

Bueno, ya está dicho que él falleció en otro país. Un enigma su partida, nunca más se supo. Él era de la provincia, de la ciudad de Cerro Largo, Uruguay. Él recordado Gervasio Viera con Mujer Esdrújula. Eso que decía un título bien particular. Tiene La Zafata Me Mira, Soy Fanático por Ti, Será Demasiado Tarde, Soy Loco por Ti América, Rubio es el Color, dice acá, Sendero de Rosas, Un Triste Recuerdo, Será Demasiado Tarde, y otros títulos por ahí. Pero uno de los emblemáticos que tiene Gervasio es La Azafata Me Mira, desde un rincón del avión. Me queda media horita de un poquito más de programa, el tiempo pasa rápido, así que ahí un ratito más voy a ir donde un lugar que me dice yo Pablo, tienes que venir. Obviamente, gracias por eso. No tantaré tampoco. La siguiente voz, que es del país vecino, él tiene, ellos dicen, novia. Él tenía todas sus noviecitas que tenía, le hizo un título. La Celia, la Mari, María Isabel, un montón de novias. Pero este título que usted va a escuchar lo saqué el domingo antepasado, pero ¿cuánto tiempo ha sido que usted que lo va a escuchar? Desde hace mucho tiempo que, bueno, el que lo escuchó ese día, yo creo que le refrescó la memoria. Pero el que no, escuche.

Claro. Yo no voy a decir la cantidad de daño, ¿eh? Eso lo menciona usted. ¿Qué sabrá Pablo de eso? Pero alguien me dijo, oye, Pablita, alguien lo escuchó. No me quiso decir cuánto tiempo. Pero años, años, años y años, me imagino que usted escuchaba este título de Leonardo Dante, su nombre, de Santiago del Estero, Argentina. ¿Cuánto tiempo hacía que usted escuchaba? ¿Por qué te alejas? Bien austero el título, pero que marcó. Y más encima le aclaró, le refrescó la memoria. Esa es la gracia de este espacio, que también rescata música perdida en el tiempo. Uno busca y uno busca, busca y busca y encuentra. Eso es lo que me pasa a mí con el espacio. Yo no sé nada de esas cosas. Pero hay personas, auditoras, que me dicen, Pablito, sí, bien, bien. Sigue así nomás, gracias por eso. Ya vamos a modernizarlo un poco. Vamos a la década del 80, puede ser, con este hispano.

de 1985, este gran título de Camilo VI. Él es de, bueno, falleció ya años, y quedó en la retina Amor de Mujer, de Crevillente, perdón, no, de Alicante, de Crevillente era Manolo Galván, de Alicante, España, estaba con este gran título. Ya, entonces vamos a seguir con el álbum Hasta las 22 horas. Acompáñeme a escuchar a mi tocayo, Puercejo.

Mi tocayo Pablo, Pablo Abraira de Madrid, España. Pues Arcejo ahí estaba con Pólvora Mojada. Una auditora me dijo una vez, la ciudad de Castro, yo, Pablo, ¿por qué programa ese título? Sí, bueno, cada uno como lo piensa y lo siente, no. Yo tengo ningún inconveniente con sacar Pólvora Mojada con el tocayo Pablo Abraira. Él hizo película, o sea, hizo una serial de Semana Santa. ¿Por qué? Porque se parece mucho a Jesucristo, Pablo Abraira. Y las jovencitas de la época, enloquecidas cuando vino a Chile, el 77, el pelo así, rubio, los bigotes marcados, una falla tremenda. Así que dejó una cantidad bonita de títulos, así como varios, así como de larga duración. Pablo Abraira. Bueno, ya un poquito más de 15 minutos, vamos a escuchar una voz nacional que incita a una cosa, a propósito de un rato más.

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0: ¿Cuál fue el primer barco de guerra? Los primeros barcos de guerra se construyeron hacia 3000 a.C. Eran galeras impulsadas por remeros, pero también tenía velas. En el siglo XVIII, un barco de guerra típico, como el famoso HMS Victory del almirante Nelson, tenía tres altos mástiles con grandes velas cuadradas. Este navío de guerra de 1765 iba armado con unos 100 cañones que se disparaban desde tres cubiertas. Después de 1860, los barcos de guerra de madera fueron sustituidos por buques con casco de acero y motores de vapor.
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0: palabra de Dios.
1: Felices los que son perseguidos por causa del bien, porque de ellos es el reino de los cielos. Mateo, capítulo 5, versículo 10.
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Escuchemos la palabra de Dios. No endurezcamos nuestro corazón. Felices los que trabajan por la paz, porque serán reconocidos como hijos de Dios. Mateo, capítulo 5, versículo 9.

0: reflexión, pensamiento y meditación del 22 de junio. Hoy soy libre. Esto me llevó a la sana conclusión de que había muchísimas situaciones en el mundo ante las cuales yo no tenía ningún poder personal. Que si estaba tan dispuesto a admitir que este era el caso respecto al alcohol, tendría que reconocer lo mismo respecto a otros muchos asuntos. Tendría que sosegarme y saber que él, no yo, era Dios. Tal como la ve Bill, glosa número 114. Estoy aprendiendo a practicar la aceptación en todas las circunstancias de mi vida, para poder disfrutar de la tranquilidad de espíritu. En el paso de la vida era una constante batalla, porque yo creía que tenía que pasar cada día peleando conmigo mismo y con todos los demás. Finalmente, esto se convirtió en una batalla perdida. Terminaba emborrachándome y llorando por mi miseria. Cuando empecé a desprenderme y dejar que Dios hiciera cargo de mi vida, empecé a tener tranquilidad de espíritu. Hoy soy libre. Ya no tengo que pelear con nadie ni con nada. Pensamiento. Si se tiene alguna duda, hay que preguntar a cualquiera de los miembros más antiguos del grupo de Alcohólicos Anónimos. Y prontamente dirán que desde que entregaron sus vidas al cuidado de Dios, tal como ellos lo conciben, muchos de sus problemas se han desvanecido en las tinieblas del ayer. Cuando se permite que algo llegue a trastornar, solamente se consigue abrir la puerta a futuros centenares de trastornos. ¿Estoy permitiendo que me trastornen pequeñas cosas? Meditación del 22 de junio. Haría bien en no pensar en el mar rojo de dificultades que se hallan frente de mí. Estoy seguro de que cuando llegue a ese mar rojo, se abrirán las aguas y se me concederá toda la fuerza que necesito para enfrentarme a vencer muchas dificultades y recibir con valor lo que me espere. Creo que atravesaré ese mar rojo y llegaré a la tierra prometida. La tierra del Espíritu, donde muchas almas se encuentran disfrutando de perfecta camaradería. Creo que cuando llegue ese momento, me hallaré libre de toda la escoria de las cosas materiales y encontraré la paz. Ruego porque pueda hacer frente al futuro con valor. Pido poder recibir fortaleza para enfrentarme sin temor a la vida y a la muerte.
1: La comunidad de Alcohólicos Anónimos de Chiloé realiza reuniones todos los sábados a las 5 de la tarde en la ciudad de Castro. Si usted requiere ayuda, llame al teléfono más 569-7900-1006.
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1: ¿Cómo están? Buenos días. Saludos a nuestros auditores de la red Estrella del Mar para las informaciones a la hora, jornada de este día lunes 22 de junio. El director regional de la Junta Nacional de Jardines Infantiles Junqui Los Lagos, Francisco Valdés Lagos, junto a la subdirectora de la CHE, María Soledad Solís, lideraron una visita inspectiva en terreno para evaluar el estado de avance de las obras del Jardín Infantil y Sala Cuna Inés de Bazán de la comuna de Castro. La iniciativa, cuya entrega de terreno se concretó el pasado 5 de noviembre del 2025, registra hoy un avance físico acumulado del 33% y un avance financiero del 29%. La obra ejecutada por la empresa Navinco Ingeniería y Construcción Limitada cuenta con una superficie de 1.366,08 metros cuadrados construidos bajo altos estándares de calidad. Su diseño está orientado a consolidar entornos bien tratantes y seguros, concibiendo estos nuevos espacios como un tercer educador para los párvulos. Con la reactivación y avance de este moderno espacio, Junqui Los Lagos reafirma su compromiso con la ampliación de cobertura de calidad en la Isla Grande de Chiloé, respondiendo de esta manera concreta a la demanda de las familias por entornos educativos de excelencia desde la primera infancia. Con el objetivo de seguir fortaleciendo la capacidad de respuesta ante emergencias en sectores rurales de la comuna, el alcalde de Futaleufú, Fernando Grandón, junto al director de Seguridad Pública y Emergencia, Carlos Espinosa Gallardo, junto a funcionarios municipales, participaron en una jornada de prueba de los nuevos equipamientos incorporados a través del proyecto Seguridad en Red Comunidad Protegida. Durante la navegación en el lago Espolón se evaluó el funcionamiento del radar y GPS instalados en la lancha municipal Cecilia I, además de la conectividad satelital Starlink, radios VHF para los sectores del Onconao, el Azul y el Espolón, además de un dron con cámara térmica y visión nocturna para apoyar labores de emergencia y seguridad. La iniciativa busca entregar mayor seguridad y tranquilidad a las familias que habitan en esos sectores apartados de la comuna de Futaleufú, fortaleciendo la capacidad de respuesta municipal ante distintas situaciones de emergencia. Es todo en informaciones. Continúe en la red Estrella del Mar, Chiloé, Palena y Guaitecas. Próxima lectura a las 11 de la mañana.
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0: ¿Por qué se inventó la imprenta? Los primeros libros eran escasos y caros, porque se escribían a mano. La invención de la imprenta permitió los tirajes mucho más rápidos de copias de libros, para que los leyeran muchas más personas. El orfebre alemán Johann Gutenberg perfeccionó la primera imprenta en 1450. Unos bloques metálicos con las letras invertidas, realzadas, llamando tipos. Se colocaban en líneas para formar cada página. Después, los tipos se mojaban con tinta y se presionaban contra el papel para estampar cada página.
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4: Es tiempo de escuchar a Dios. Felices los compasivos, porque obtendrán misericordia. Mateo, capítulo 5, versículo 7.

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Buenos días, les damos una cordial bienvenida en este día lunes 22 de junio, hoy día 22 de junio, en que celebramos a San Paulino. El fin de semana se desarrollaron distintas actividades que queremos darlas a conocer. Sobre todo el día viernes ya se inauguró aquí en la ciudad de Achao el Museo Interactivo Mirador. Así que es una gran oportunidad para toda la comunidad que nos está escuchando, de los sectores rurales, de la ciudad de Achao, bueno, y alrededores que nos están visitando, así que queremos desde ya invitarles, va a estar todo este mes de junio y parte importante de julio, así que Museo Interactivo Mirador va a estar presente en lo que es este Centro Cultural Ramón Yáñez Delgado. Es una grandiosa oportunidad para que toda la familia lo pueda visitar y aprender un poco más también sobre esta actividad tan hermosa que trae, que no siempre se da en todas las comunas de Chile. Así que Achao es privilegiada con el Museo Interactivo Mirador. Quédense con nosotros, infórmese junto a Radio Estrella del Mar en este lunes 22 de junio.

0: El Seremi de las Culturas visitó Dalcahue para abordar proyectos y desafíos del sector cultural. La alcaldesa recibió la visita del secretario regional de la Cultura y las Artes y el Patrimonio de la Región de los Lagos, Eduardo Leiva. La jornada comenzó con un recorrido por dependencias municipales relacionadas con el ámbito cultural, incluyendo el Centro Cultural Comunitario, para posteriormente sostener una reunión de trabajo junto a equipos técnicos del municipio, donde se analizaron iniciativas, necesidades y oportunidades para fortalecer la cultura, las artes y el patrimonio local. Más tarde, las autoridades visitaron el renovado Museo de Dalcahue, proyecto que se encuentra en su etapa final de habilitación. En la oportunidad, la alcaldesa Alejandra Villegas de Dalcahue informó que las obras de mejoramiento superaron los 160 millones de pesos, recursos financiados a través del FRIL Bicentenario.
1: Y hoy nos acompaña el Seremi de la Cultura. Aprovecho de contarle a la comunidad que lo queremos inaugurar el 1 de julio para abrirlo a partir de esa fecha al público. En este minuto estamos trabajando en la mantención. Dalcahue es folclor, es artesanía, por lo tanto el tema de la cultura es muy importante y prioritario trabajarla.
0: Por su parte, el Seremi de las Culturas, Eduardo Leiva, valoró la invitación y el trabajo que se desarrolla en Dalcahue.
2: Señora alcaldesa de Dalcahue, quien amablemente nos ha recibido para poder contarnos el trabajo que están realizando en la comuna y que es un trabajo que de alguna forma vienen desarrollando ya hace bastante tiempo, y obviamente como Seremi de las Culturas me es de preocupación recorrer la región y por supuesto ver el trabajo. Y ahí me estaba comentando la alcaldesa uno de sus sueños, que no lo puedo decir, para la comuna. Así es que feliz, me voy con trabajo porque obviamente es harto lo que hay que hacer, pero contento de poder estar visitando cada una de las comunas.
0: Como parte de la visita, ambas autoridades coincidieron en la importancia de continuar fortaleciendo el trabajo cultural en la comuna, promoviendo espacios para el desarrollo de las artes y la conservación del patrimonio y el apoyo de las expresiones culturales que forman parte también de la identidad local.

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0: ¿Quién inventó el ladrillo? Los pueblos prehistóricos hicieron los primeros ladrillos formando bloques con barro y paja mezclados y secándolos al sol, lo que los convierte en material de construcción más antiguo. Los primeros ladrillos de arcilla cocida se hicieron en Mesopotamia en el 3500 a.C. y con ellos se construyeron las primeras ciudades y zigurats. En la actualidad aún se utiliza el ladrillo de arcilla.
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Es hora de escuchar la palabra de Dios. Felices los pacientes, porque recibirán la tierra en herencia. Mateo, capítulo 5, versículo 5.

0: Por unanimidad, el Consejo Regional Los Lagos en su sesión plenaria en Puerto Montt aprobó una asignación de recursos por el orden de 325 millones para el mejoramiento integral del gimnasio municipal de la localidad de Keilen. Se trata de un proyecto presentado por el municipio debido a que dicho recinto, que fue construido en la década de los años 80, ya presenta importantes deterioros en su infraestructura, por lo que requiere la aplicación de obras de reparación y conservación. La iniciativa fue destacada por el consejero regional y presidente de la Comisión Chiloé, Nelson Águila, quien detalló los trabajos que se consideran en el proyecto con el propósito de habilitar un recinto acorde a los nuevos tiempos para los deportistas de la comuna de Keilen.
1: El proyecto consiste en el mejoramiento del gimnasio municipal de la comuna de Keilen, quien tuvo obras de conservación el año 18 y debido a que presenta deficiencias en el sector de pisos, baños, camarines y sistema eléctrico. Es por ello que se pretende mejorar la infraestructura del recinto y dotar de equipamiento deportivo con el objetivo de poder desarrollar una adecuada práctica del deporte y a la vez poder albergar con un recinto de estándar de calidad para actividades masivas de carácter recreativo y de carácter cultural. El monto solicitado de la inversión del gobierno regional es de 325 millones de pesos.
0: Por su parte, el alcalde de la comuna de Keilen, Marcos Vargas, resaltó la buena disposición de los consejeros regionales y el gobernador por aprobar estos recursos que van a permitir a su comuna recuperar un recinto que, producto del paso del tiempo, ya requería de algunos arreglos para dejarlo en óptimas condiciones.
2: El gimnasio lleva muchos años con un deterioro importante. Se hizo por allá por el año 80, se inauguró por el año 85, 87 y han pasado los años y evidentemente también con eso vienen los daños estructurales. Y este proyecto lo levantó rápidamente el equipo técnico que tiene la municipalidad y la verdad es que va a ser una noticia muy bien recibida por toda nuestra gente. Así que mis primeros agradecimientos para el gobierno regional, para el señor gobernador, su equipo técnico y en segundo lugar, cierto, y muy importante, el voto de cada uno de ustedes por unanimidad.
0: Una vez aprobados los recursos por parte del Consejo Regional, se espera que dentro de las próximas semanas se proceda a la firma de convenio de mandato entre el municipio y el gobierno regional para posteriormente hacer el llamado a la licitación respectiva e iniciar las obras en dicho recinto deportivo, que tiene un área de 869 metros cuadrados de construcción y una capacidad de graderías para 400 espectadores.

0: En la sala de sesiones del municipio de Castro se desarrolló una reunión de trabajo para abordar las inquietudes de las comunidades rurales respecto al bypass y la seguridad de sus cruces. La instancia fue convocada por el alcalde a solicitud de la Unión Comunal de Junta de Vecinos Rurales y con el respaldo del COSOC. Participan el Seremi de Obras Públicas, Jairo Quintero, el delegado presidencial provincial Fernando Borges, entre otros. Durante la jornada, las organizaciones comunitarias plantearon la necesidad de avanzar en mejoras que permitan reforzar la seguridad vial y la conectividad de sectores como Yicaldad, Nercón, La Montaña, La Chacra, Coihuinco y Gamboa. Yanna Villegas, la presidenta de la Unión Comunal Rural, señaló lo siguiente.
1: Bueno, comentarte que nuestra inquietud partió hace 2 años aproximadamente, cuando se estaba haciendo los trabajos del bypass, debido a que los cruces, ¿cierto?, en ese momento se veían peligrosos. Tuvimos varias reuniones con Vialidad, con Percy, con Gastón, pero al final no había como una solución a nuestras inquietudes. Es ahí cuando nos enteramos que parte esta demanda ciudadana porque se abre el bypass, pero no están los cruces que nos otorguen la seguridad que necesitamos como ciudadana y como ciudadano. Entonces ahí donde nos reunimos, tuvimos el apoyo del alcalde también, que él gestionó la reunión, ¿cierto?, con el Seremi, y esta es la segunda que vamos a tener. Esta ya es una mesa de trabajo, porque ya se le presentó las imágenes, ¿cierto?, que nosotros tomamos con dron, se le presentó las inquietudes y también las molestias, porque, como te digo y te reitero, ya habíamos tenido reuniones, había presentado esto y no habíamos tenido ninguna respuesta. Entonces, lo que esperamos hoy en día es compromisos de parte del Seremi. Sabemos que esta obra se va a tener que entregar tal como está, pero queremos que haya un proyecto de mejoramiento y que se inicie lo más pronto posible para hacer estas mejoras que requieren, sobre todo los dirigentes que yo represento, que es Yicaldá La Montaña, Nercón La Montaña, La Chacra, Coihuinco, Gamboa nos está acompañando hoy día.
0: El diálogo entre las autoridades y las comunidades busca generar compromisos que permitan dar respuesta a la demanda levantada por los vecinos y vecinas desde ya hace varios años.

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Bienvenidos en Estrella del Mar en este lunes 22 de junio. Vamos a las noticias del boletín 11 de la mañana. Como una señal clara y potente de que no quedarán sin sanciones las expresiones que, sin sustento alguno, imputen conductas deshonestas y contrarias al interés general, a dirigentes sociales, en este caso de carácter ambiental, fue calificado la resolución de la Corte de Apelaciones de Coyhaique en contra del actuar del ex candidato a senador por el Partido Social Cristiano, Manuel Anábalón Gildres. El sábado se dio a conocer el fallo del Tribunal de Alzada luego que los defensores de la naturaleza, Peter Hartman, Paola Matisen, Nelson Millaturé y Daniel Cañullán interpusieron un recurso de protección por los videos elaborados y difundidos por Anábalón alias Chilote Manolo, en los cuales les afectaba y difamaba por sus críticas a la industria del salmón. En este sentido, la justicia argumentó que las expresiones empleadas son objetivamente aptas para menoscabar el prestigio, reputación y credibilidad pública de los recurrentes, características que son propias del trabajo de muchos dirigentes sociales que son atacados con imputaciones falsas, como suele ocurrir en redes sociales. Se informó por parte de los recurrentes que este hito merece ser reconocido en toda la región, ya que es un precedente que deja para quienes son víctimas de este tipo de ataques, insultos y estigmatizaciones por parte de personas que solamente intentan conseguir unos cuantos votos buscando que la comunidad tenga un enemigo. Se destacó en este sentido. Finalmente se informó que este recurso de protección viene a poner un alto a este tipo de discursos de odio. El basquetbolista chileno Sebastián Carrasco hizo historia al coronarse campeón del básquetbol argentino con Gimnasia y Esgrima de Comodoro Rivadavia en la final de la Liga Nacional ante Quimsa de Santiago del Estero. El equipo de Comodoro Rivadavia se alzó en una serie de 6 partidos, siendo el ex Universidad de Concepción clave y mejor aún escogido como el mejor jugador de la final. Sebastián Carrasco, base permanente de la Roja Cestera, dio el salto al equipo argentino en julio del 2025 tras dejar huella en la Universidad de Concepción, donde fue parte de una generación que ganó 4 de las 5 últimas ligas y marcó un hito en el básquetbol chileno. Destacar que el deportista es oriundo de la comuna de Ancud, en la provincia de Chiloé. Manténgase en la sintonía de Estrella del Mar. A la 1 de la tarde llegan las informaciones ocurridas durante el fin de semana y que estaremos detallando en Alternativa Noticiosa. Muchas gracias, excelente jornada para todos. 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

0: ¿Cuál fue el primer autobús? El primer autobús tirado por caballos circulaba por París en 1828. Tenía una cabina lo bastante grande para varios pasajeros, sentados en bancos de madera. El autobús fue sustituido por tranvías que circulaban sobre rieles por las calles de la ciudad. El primer servicio tranvía fue tirado por caballos y se inauguró en 1832 en Nueva York, desde la década de los 80. Las tranvías funcionan con la electricidad y los autobuses modernos funcionan con gas o gasóleo.
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0: Es la hora de escuchar la palabra de Dios.
1: Jesús los llamó: síganme, y yo los haré pescadores de hombres. Al instante dejaron las redes y los siguieron. Mateo capítulo 4, versículos 19 y 20.

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1: Un violento incendio estructural se registró durante la madrugada de este fin de semana en el sector de Tegel Bajo, en Talcahue, dejando pérdidas totales en los inmuebles y el vehículo afectado, inmovilizando a diversas unidades de emergencia de la comuna. El hecho comenzó a reportarse en momento en que el cuerpo de bomberos de Talcahue fue despachado hacia la calle Ramón Freire a la altura del kilómetro 1350. El comandante de la institución, Cristian Vargas, detalló el panorama con el que se encontraron los primeros equipos en llegar al lugar.
2: Fuimos despachados a una clave de 1001, incendio estructural en calle Ramón Freire, sector de Tegel Bajo, a la altura del kilómetro 1350. Al lugar concurrieron tres unidades de primera y segunda compañía, más dos vehículos de comandancia. La primera máquina que arriba al lugar informa de fuego en bodega, destinada a taller que mantenía en su interior material de filamento derivados al plástico, con propagación a un vehículo y a una vivienda de un nivel. Producto de este incendio deja como saldo cuatro personas damnificadas, dos adultos y dos menores de edad, quienes fueron derivados a vivienda de familiares. Al finalizar este incendio, este deja un saldo de dos bomberos lesionados leves, ambos con dolores en hombro, producto del trabajo realizado en la remoción de escombros, siendo derivados a la urgencia del CEFAM de Talcahue, dados de alta de forma inmediata. Por otra parte, informo que no habrían otros civiles y personas lesionadas en el lugar. Producto de este incendio, este deja pérdidas totales de ambas estructuras y el vehículo antes mencionado. Al lugar concurrieron alrededor de 20 bomberos, quienes combatieron el fuego logrando controlarlo aproximadamente a las 5 de la madrugada. Como también así, al lugar llegó una unidad policial de la Tenencia de Carabineros de Talcahue, el cual realizó labores de resguardo de la escena, donde se encontraba trabajando nuestro material mayor, realizando labores de abastecimiento. Dada como superada esta emergencia, alrededor de las 5:30 de esta madrugada. El origen y causa de este incendio será materia de investigación, el cual será por parte de la Fiscalía de Castro.
1: Al lugar de la emergencia también concurrió personal de la Tenencia de Carabineros de Talcahue, quienes resguardaron el perímetro y facilitaron el trabajo del material mayor de bomberos ante las labores de abastecimiento de agua. Finalmente se informó que el origen y la causa que provocaron este siniestro de proporción están siendo investigados y los antecedentes serán puestos a disposición de la Fiscalía de Castro.

0: El Servicio de Salud Chiloé está impulsando la prevención y la salud mental con fondos concursables para organizaciones comunitarias, con el objetivo de fortalecer las acciones de prevención, rehabilitación y promoción de salud mental en el territorio. El Servicio de Salud Chiloé abrió oficialmente la convocatoria a los fondos de Centros de Prevención de Alcoholismo y Salud Mental 2026, iniciativa que busca apoyar el trabajo que desarrollan organizaciones comunitarias y grupos de autoayuda en distintos puntos de la provincia. La invitación está dirigida a agrupaciones de autoayuda, organizaciones de usuarios y organizaciones comunitarias con personalidad jurídica vigente y funcionamiento activo que desarrollen acciones de promoción de estilos de vida saludable, prevención del consumo de alcohol y otras drogas, así como acompañamiento y rehabilitación de personas. A través de estos recursos, el Ministerio de Salud y Servicios de Salud Chiloé buscan fortalecer el rol que cumplen las organizaciones sociales en la construcción de comunidades más saludables, inclusivas y solidarias. Fanny Briones explicó que la convocatoria busca potenciar el trabajo que históricamente han desarrollado agrupaciones y organizaciones comunitarias.
1: En relación a los fondos de Centros de Prevención de Alcoholismo y de Salud Mental, estos están orientados y buscan potenciar el trabajo que históricamente ha desarrollado agrupaciones y organizaciones comunitarias en distintos sectores de la provincia en conjunto con los centros de salud, ¿cierto?, de su territorio, y están orientadas a fortalecer las iniciativas que promueven la prevención, la rehabilitación y la inclusión social de las personas. Sabemos que las organizaciones comunitarias cumplen un rol fundamental en la generación de espacios de apoyo, contención y participación, por lo que invitamos a todas las agrupaciones que cumplan con los requisitos a presentar sus proyectos y ser parte de esta importante iniciativa. Está coordinado entre la comunidad organizada y los equipos de salud, ¿cierto?, ya que constituyen un elemento clave para abordar de manera integral los desafíos asociados al consumo problemático de alcohol y otras drogas, fortaleciendo los factores protectores y promoviendo el bienestar de las personas. Comentar también que las bases de postulación y el formulario oficial se encuentra disponible en el banner habilitado en la plataforma institucional del Servicio de Salud Chiloé, ya, y las postulaciones estarán abiertas hasta el 22 de junio del 2026, que es la fecha límite, y la idea es que puedan enviar sus proyectos al correo electrónico fanny.briones@salud.gob.cl, indicando en el asunto, cierto, postulación a fondo de Centro de Prevención año 2026. Así que los esperamos y los invitamos a todos a participar.
0: El Servicio de Salud Chiloé está impulsando la prevención y la salud mental con fondos concursables para organizaciones.

0: ¿Quién inventó las monedas? 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En el resto del mundo, las primeras monedas fueron de plata. Antes de que se inventaran, las mercancías se trocaban o se usaban dientes de tiburón, conchas de caurí, plumas, sal o incluso pieles de ardilla como medio de pago. En el 650 a.C. se acuñaron en Turquía monedas de plata de diferentes tamaños y pesos, que se pesaban y marcaban con su valor.
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0: palabra de Dios da vida y vida en abundancia.
1: Pero Jesús le respondió: dice la Escritura, el hombre no vive solamente de pan, sino de toda palabra que sale de la boca de Dios. Mateo capítulo 4, versículo 4.

0: Vamos a dialogar con Carola Gutiérrez, quien es jefa del programa de itinerancia del Museo Interactivo Mirador, para que nos cuente un poco. Ha llegado hasta la comuna de Quinchaba, Chava, específicamente esta muestra. Primero que todo, les saludo cordialmente. ¿Qué tal? ¿Cómo estás?
1: Muy bien, muchas gracias. Buenos días.
0: Me imagino que todo esto es parte de la gestión que hace el Museo Interactivo Mirador para llegar a lugares tan lejanos geográficamente como es Quinchaba. Cuéntenos, ¿cómo se dio esta iniciativa acá?
1: Sí, bueno, el programa de itinerancias, como bien dices, nace junto con el museo para poder llegar a las distintas regiones del país con un pedacito de lo que hacemos en Santiago. Y bueno, hoy en día estamos visitando a Chao específicamente. El mes pasado estuvimos en Castro y principalmente con una muestra de astronomía, porque el próximo año, en febrero de 2027, el 6 de febrero, va a ocurrir acá en la isla, o sea, va a ocurrir en realidad, y acá en la isla se va a poder ver muy nítidamente un eclipse anular. Entonces nosotros quisimos visitar la isla en el contexto de este eclipse que va a suceder y traer una muestra con esta temática para poder un poquito también acercar a la gente a la astronomía y a lo que va sucediendo en nuestro universo.
0: Ya, muy bien. ¿Cuántas piezas trajeron? ¿De qué tratan estas piezas específicamente?
1: Sí, son 12 módulos que, como te decía, tienen relación como con un viaje por nuestro sistema planetario. Hay módulos que abordan los eclipses, hay módulos que abordan los planetas, otros también podemos escuchar distintos mensajes que el humano ha podido enviar al universo. Todo eso para comprender que la astronomía, aunque el universo es como tan lejano para nosotros, también poder acercar a la comunidad a esta temática científica de una manera lúdica, entretenida, y que también puedan aprender.
0: ¿Cuánto tiempo va a estar? Cuéntanos un poco las posibilidades de visita, de los cursos, de la familia.
1: Sí, bueno, esta muestra se inaugura el 19 de junio y va a estar hasta el 11 de julio en el Centro Cultural y Comunitario de acá de Achao. Va a funcionar de martes a sábado entre las 10 y las 17:30 horas. Las inscripciones para los colegios va a ser a través del municipio de Quinchao y el público general puede acercarse sin ningún problema, y obviamente todo esto es de manera gratuita para la comunidad.
0: Se ha inaugurado la muestra del Museo Interactivo Mirador Travesía Solar. Vamos a dialogar también con las autoridades en esta oportunidad, primero con el señor alcalde Don Betín Garcés. ¿Qué tal? ¿Cómo está? Cuéntenos, esto se ha inaugurado, los niños ya están llegando y va a ser una muestra que va a estar un mes completo. Hay una gestión también detrás de esto.
2: Sí, mira, a través del Ministerio de Cultura y Arte y Patrimonio, el MIM, está hoy día en la comuna de Quinchao, va a estar un mes acá, porque la idea es que puedan interactuar todos los niños de isla, y no solamente niños, las personas de la comuna que no han tenido quizás nunca la oportunidad de conocer esta experiencia, puedan venir hoy día acá al Centro Comunitario Ramón Yañez y ser partícipes de esta iniciativa que permite a los niños interactuar con la cultura. Hoy día esta muestra está enfocada al tema planetario, por lo tanto yo creo que va a ser agrado a muchos niños, así que esperamos que puedan venir todos. Están todos invitados, Enrique, a venir al Centro Cultural Ramón Yañez en Achao, a esta iniciativa tan importante del Ministerio de la Cultura, de Arte y el Patrimonio.
0: Va a estar un mes aproximadamente,
2: un mes
0: para
2: acá, un mes acá en Achao. Así que de Curaco y todos lados van a estar invitados.
0: Muy bien, vamos a dialogar con el delegado presidencial provincial, que es don Fernando Borges, para acá dialogar en torno a este tema. Bueno, usted ha querido estar también presente durante este día porque esta es una muestra hermosa que está dedicado y un poco también a descentralizar.
3: Sí, nosotros estábamos en otra actividad en Castro, pero también nos hacemos partícipes porque nuestra institucionalidad lo que quiere es llegar a los sectores más apartados, y creo que con estos espacios de cultura y de también entretenimiento para los niños, para que aprendan, para que sepan, ¿no es cierto? El alcalde aquí en su centro cultural, Ramón Yañez, ¿no es cierto?, que es de muy buena calidad, y eso también tengo que felicitarlo. Este convenio es por un mes, pero también de una u otra forma lo que nosotros hemos planteado siempre con el alcalde de la comuna, Don René Garcés, la descentralización también se tiene que vivir aquí en el archipiélago, porque no todo se tiene que centrar en la capital provincial, que es Castro, sino que traer este tipo de museos interactivos aquí a la comuna va a ser primordial para que especialmente las nueve islas más la comuna de Curaco Evele, ¿no es cierto?, puedan venir niños de todas las escuelas, que ojalá que esto sea muy participativo y que realmente lo tengamos ocupado este mes completo que va a estar aquí en la comuna de Quinchao. Así que yo felicitaciones al alcalde por la iniciativa. felicitarlo también por la envergadura de la infraestructura que hoy día está presentando como Centro Cultural Ramón Yáñez a la comunidad y también al archipiélago. No habíamos visto, ¿no es cierto?, la calidad de lo que está aquí como infraestructura en esta ocasión. Así que, más que nada, felicitar a todos los que han hecho parte de esta iniciativa y también al presidente Kass, que la cultura tiene que ser parte también de nuestras prioridades aquí en un archipiélago donde lo patrimonial y cultural es tan preponderante para nuestra sociedad.
0: Delegado, muchas gracias, muy
3: amable. Muy amable, muchas gracias.
0: Vamos a dialogar con Caterina Augusto en esta oportunidad. Ella forma parte del grupo de apoyo que desarrolla su labor en distintas partes de Chile. Primero que todo, te saludo. ¿Qué tal? ¿Cómo estás?
4: Bien, ¿y tú cómo estás?
0: Aquí estamos muy bien. Bueno, ya se ha inaugurado y hoy esta travesía solar ya está abierto a la comunidad de Quinchao y, bueno, a los que quieran venir. Cuéntanos, ¿qué contiene?
4: Sí, mira, esta muestra, como tú bien dijiste, se llama Travesía Solar y es una invitación a salir de la Tierra y explorar todo lo que es nuestro vecindario galáctico. ¿Qué quiere decir? No tan solo vamos a ver planetas, sino también vamos a ver lunas, porque lo interesante es no tan solo conocer la nuestra, sino también las lunas que hay en otros planetas, que orbitan otros planetas como Júpiter, Saturno, que no tan solo es una, sino que son muchísimas. Además, tenemos módulos que nos hablan de estos vecinos, que son los cometas, los asteroides, y bueno, todo es presentado de una manera interactiva, lúdica. La idea es que acá los jóvenes, adultos, niños, siempre decimos nosotros esto en el MIM, esta muestra es para personas de 0 y 99 años y más. Entonces están todos muy bien invitados a que vengan acá al Centro Cultural Comunitario Ramón Yáñez Delgado a conocer esta muestra, porque ustedes también van a ser muy privilegiados el 6 de febrero del 2027, porque van a tener la oportunidad de tener un eclipse solar anular. O sea, desde esta zona se va a ver ese anillo de fuego, tan hermoso en nuestros cielos, pero ustedes lo van a ver en primera fila, como se dice. Y es por eso que esta muestra también trae un espacio complementario que invita a los niños, niñas, jóvenes y adultos que puedan crear su propio visor para ver el eclipse de manera segura. ¿Ya? Porque no es llegar y mirar al sol porque nos puede pasar algo, ¿cierto? Entonces tenemos un espacio dedicado a eso, donde las personas se pueden llevar un manual para crear ese eclipse en sus casas y en sus colegios con amigos, amigas, etc.
0: Bueno, hagamos una invitación a la gente para que venga.
4: Sí, mira, están todos cordialmente invitados de martes a sábado al Centro Cultural Ramón Yáñez Delgado. Estamos al fondo del Centro Cultural. Los chicos que fueron capacitados, que son gente local, los van a estar esperando desde las 10 de la mañana hasta las 5 de la tarde. De martes a sábado, desde las 10 a las 5 de la tarde.
0: Muchas gracias, muy amable.
4: Que estén muy bien.

0: Municipio de Castro y el MOP avanzan en coordinación por el proyecto de concesión Ruta 5 Chacao-Chonchi. Desde la capital provincial valoraron la instancia informativa por parte de la cartera de Obras Públicas que busca replicar con las distintas municipalidades de la provincia. En la sala de sesiones del municipio de Castro se desarrolló esta reunión de coordinación en el marco del proyecto de concesión Ruta 5 Chacao-Chonchi. En el encuentro participaron diferentes autoridades. Tras la reunión, el alcalde Baltasar Elgueta valoró la instancia, destacando que permitió conocer el avance de un proceso iniciado durante el presente año.
1: Sí, una reunión, como dice usted, muy positiva, muy provechosa en realidad, de

0: nacionales se comuniquen con nosotros, tengan reuniones con nosotros, para que nosotros como alcalde le podamos dar a conocer a cada una de nuestras comunidades. Y si bien es cierto, esto ha sido positivo porque así lo han entendido, ¿cierto? Que vamos a ir invitando, digamos, de alguna forma a los dirigentes, a los presidentes de uniones comunales, de juntas de vecinos de la parte rural y urbana, si es necesario en algún momento. Pero la idea es que todos participemos como isleños aquí en la provincia de Chiloé.
1: Asimismo, adelantó que el municipio va a buscar amplios espacios de diálogo incorporando a representantes vecinales y dirigentes sociales. Por su parte, el seremi de Obras Públicas, Jairo Quintero, subrayó la importancia de iniciar tempranamente un trabajo territorial coordinado en las distintas fases de ejecución de la obra.
2: Bueno, tuvimos una reunión inicial y protocolar en conjunto con personal de la Dirección General de Concesiones, de la concesionaria, Grupo Costanera S.A. y también de la Asesoría de la Inspección Fiscal, Consorcio Axioma Versal, respecto de este proyecto tan importante para el archipiélago de Chiloé, un proyecto importante para las regiones, una iniciativa presidencial, por lo tanto también es importante estar en terreno y poder lograr, cierto, estas primeras conversaciones y reuniones iniciales para una buena gestión del contrato en su etapa de estudio y también su etapa de construcción. Es muy importante que este tipo de instancias, que ya las tuvimos de hecho con el municipio de Ancud y el municipio de Dalcahue el día de ayer, incluso también acá, no tan solo con Castro, sino que también con el municipio de Chonche, en el fondo es dar un primer paso de confianza y de buena colaboración entre las partes para finalmente lograr los objetivos y efectivamente reducir los riesgos y impactos que este proyecto tan emblemático y de un impacto positivo al archipiélago, cierto, se tramite y se gestione de buena manera. Así que muy contento de esta jornada, agradezco obviamente al municipio de Castro, de Chonchi, de Dalcahue, Ancud, en general en realidad por recibirnos y obviamente tener esta primera, acercamiento o primer acercamiento a conocer el proyecto de concesión tramo Chacao-Chonchi, conocer sus características técnicas y también obviamente resolver cualquier duda o consulta que pudiese haber, no tan solo respecto a este proyecto, sino que también de otras obras importantes, emblemáticas, como el puente Chacao, que son tan importantes para el archipiélago y para nuestra región.
1: La reunión formaba parte del proceso de coordinación territorial que acompaña al desarrollo del proyecto Vial Ruta 5 Chacao-Chonchi, iniciativa estratégica orientada a fortalecer la conectividad, mejorar los estándares de infraestructura y aportar al desarrollo futuro de la provincia de Chiloé.

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0: ¿Quién inventó las monedas? Las monedas de tosca de metal aparecieron en China en el año 100 a.C. En el resto del mundo, las primeras monedas fueron de plata. Antes de que se inventaran, las mercancías se trocaban o se usaban dientes de tiburón, conchas de caurí, plumas, sal o incluso pieles de ardilla como medio de pago. En el 650 a.C. se acuñaron en Turquía monedas de plata de diferentes tamaños y pesos que se pesaban y marcaban con su valor.
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a su pueblo. Felices los que tienen el espíritu del pobre, porque de ellos es el reino de los cielos. Mateo, capítulo 5, versículo 3.

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0: Le invitamos a rezar la oración del Ángelus.
1: Me salta el alma de Dios.
2: En el nombre del Padre, del Hijo y del Espíritu Santo. El ángel del Señor anunció a María.
3: Y concibió el Espíritu Santo.
2: Dios te salve María, llena eres de gracia, el Señor es contigo. Bendita eres entre todas las mujeres, y bendito es el fruto de tu vientre, Jesús.
3: Santa María, Madre de Dios, ruega por nosotros pecadores, ahora y en la hora de nuestra muerte. Amén.
2: He aquí la esclava del Señor.
3: Hágase en mí según tu palabra.
2: Dios te salve, María. Llena eres de gracia, el Señor es contigo. Bendita eres entre todas las mujeres, y bendito es el fruto de tu vientre, Jesús.
3: Santa María, Madre de Dios, ruega por nosotros pecadores, ahora y en la hora de nuestra muerte. Amén.
2: Y el Verbo se hizo carne.
3: Y habitó entre nosotros.
2: Dios te salve, María. Llena eres de gracia, el Señor es contigo. Bendita eres entre todas las mujeres, y bendito es el fruto de tu vientre, Jesús.
3: Santa María, Madre de Dios, ruega por nosotros pecadores, ahora y en la hora de nuestra muerte. Amén.
2: Ruega por nosotros, Santa Madre de Dios,
3: para que seamos dignos de las promesas de Cristo.
2: Oremos. Te suplicamos, Señor, que derrames tu gracia en nuestros corazones para los que, habiendo conocido por el anuncio del ángel el misterio de la encarnación de tu Hijo Jesucristo, por los méritos de su pasión y de su muerte en cruz, alcancemos la gloria de la resurrección. Por Jesucristo nuestro Señor.
3: Amén.
2: El Señor esté con ustedes.
3: Y con su Espíritu.
2: Venga a ustedes la gracia del Padre, cuya palabra eterna descendió al seno de la Virgen María para hacerse salvador del género humano.
3: Amén.
2: Permanezcan ustedes la paz de Cristo, cuya venida esperó con gozo la Santísima Virgen, hija de Sion.
3: Amén.
2: La luz del Espíritu Santo los ilumine, para que, vigilantes en la oración y alegres en la alabanza, esperen la segunda venida de Cristo.
3: Amén.
2: Y la bendición de Dios Todopoderoso, del Padre, del Hijo y del Espíritu Santo, descienda sobre ustedes y los acompañe para siempre.
3: Amén.

0: Dice Jesús: yo soy la resurrección y la vida. El que cree en mí, aunque muera, vivirá.
1: Queridos hermanos y hermanas, un saludo fraternal desde Radio Estrella del Mar. Les habla el Padre José Andrade. Con actitud de escucha, vamos a meditar sobre el Evangelio que hoy nos presenta la liturgia de la Iglesia en este día lunes 22 de junio, en que estamos celebrando a Juan Fischer, Tomás Moro y San Paulino de Nola. Antes de compartir el Santo Evangelio, les hago una pequeña reseña sobre estos tres santos que hoy día estamos recordando en la liturgia de la Iglesia. Juan Fischer nació el año 1469, estudió teología en Cambridge, en Inglaterra, y fue ordenado presbítero. Más tarde fue nombrado obispo de Rochester, cargo que ejerció con una vida llena de austeridad y de entrega pastoral, visitando con frecuencia al pueblo encomendado a él. También escribió diversas obras contra los errores de su tiempo. De él dijo el rey Enrique VIII de Inglaterra, enredado ya en sus pasiones de poligamia, que intentaba justificar en vano una aprobación imposible a su divorcio, decía: Juan no llevará el capelo, porque yo cortaré su cabeza. Y lo cumplió. El obispo Juan Fischer, mientras estaba en la cárcel, fue designado cardenal por el Papa Pablo III. Murió decapitado por orden del rey Enrique VIII. También hoy día estamos celebrando a Tomás Moro. Nació el año 1477 y completó sus estudios en Oxford. Se casó y tuvo un hijo y tres hijas. Ocupó el cargo de canciller del reino. Escribió varias obras sobre el arte de gobernar y en defensa de la religión. Tomás Moro prefirió renunciar a sus bienes y a su vida en el año 1535 antes de obrar contra su conciencia y contra la única iglesia sentada en la roca de Pedro. Ambos, por haberse opuesto al rey Enrique VIII en la cuestión que pretendía anulación de su matrimonio, fueron decapitados en el año 535. Juan Fischer fue decapitado el 22 de junio y Tomás Moro el 6 de julio. Ambos murieron mártires por oponerse al rey Enrique VIII, que estaba actuando en contra de las normas, que estaba abusando de su poder, y ellos prefirieron, por ser consecuente hasta el final, defendiendo lo que es justo, y eso les consiguió la muerte. También hoy día estamos recordando a San Paulino de Nola. Nació en Burdeos en el año 355, descendía de una noble familia romana en donde su padre era empleado de la corte imperial. Tuvo la fortuna de encontrarse con Ambrosio, obispo de Milán, quien lo llevó a la conversión de Cristo. Después de recibir el bautismo a los 25 años, durante un viaje a España, conoció y se casó con Terasia. Después de la muerte prematura de su único hijo Celso, ambos decidieron dedicarse totalmente a la vida monacal, tan en boga en Oriente. Así que, de común acuerdo, se separaron, despojándose de sus inmensas riquezas, se retiraron cada uno por su cuenta para comenzar una experiencia ascética. Conocedor el pueblo de la vida y santidad de Paulino, pidió al obispo de Barcelona que lo ordenara sacerdote. Paulino, ya separado de su esposa, aceptó, pero con la condición de no quedar incardinado en el clero de esta diócesis, porque quería dedicarse a la vida monacal. Inició una fraternidad monacal que era una especie de comunidad monástica en Cataluña. En el año 409 terminó su tranquilidad monacal, pues fue elegido obispo de Nola, donde se preocupó del bien espiritual y material de todos, y murió santamente en el año 431. También aquí otra breve reseña sobre este santo que hoy día estamos recordando en la liturgia de la Iglesia. Que el Señor esté con todos ustedes y con tu espíritu. Proclamación del Santo Evangelio de nuestro Señor Jesucristo según San Mateo. Gloria a ti, Señor. Jesús dijo a sus discípulos: no juzguen para no ser juzgados, porque con el criterio con que ustedes juzguen, se los juzgará, y la medida con que midan se usará para ustedes. ¿Por qué te fijas en la paja que está en el ojo de tu hermano y no adviertes la viga que está en el tuyo? ¿Cómo puedes decirle a tu hermano: deja que te saque la paja de tu ojo, si hay una viga en el tuyo? Hipócrita, saca primero la viga de tu ojo y entonces verás claro para sacar la paja del ojo de tu hermano. Palabra del Señor. Gloria a ti, Señor Jesús. Qué hermoso este evangelio y cómo nos desafía a cada uno a vivir nuestra vida cristiana siempre escuchando la palabra de Dios y en una actitud profunda de discernimiento, para que nos ayude a descubrirnos y darnos cuenta en esa dinámica del discernimiento que todos somos necesitados de Dios y que tenemos que dejarnos conducir por el Espíritu Santo para que nos guíe en el camino de la verdad, de la justicia, del amor, de la fraternidad. Cuando nos dejamos conducir de esta manera, vivimos de acuerdo a las enseñanzas de Dios. Pero cuando nos alejamos de Dios y nos cerramos a su gracia, la vida se transforma en un mirar a los otros, en una crítica permanente, en el apuntar permanente en el otro su pecado, y no darnos cuenta que nosotros también tenemos miseria, que también tenemos pecado, y caemos en la arrogancia, en el orgullo de creernos mejores que los demás. Por eso Jesús aquí critica: ¿cómo puedes ver la pelusa en el ojo ajeno y no eres capaz de ver la tremenda viga que tienes en el tuyo? Y es más, lo dice: hipócrita, eres un hipócrita. ¿Por qué? Porque saca primero la viga de tu ojo y entonces vas a ver mucho más claro para poder ayudar a tu hermano y sacar esa paja del ojo de tu hermano. Entonces, es fácil apuntar al otro en sus pecados, en sus miserias. ¿Y los tuyos? ¿Y los tuyos? Eso es orgullo, eso es prepotencia, eso es creernos mejores que los demás y resulta que no lo somos. ¿Y pero por qué pasa eso? Porque nos alejamos de Dios, porque no nos dejamos guiar por el Espíritu Santo. Vivimos la vida con orgullo, con mezquindad, con prepotencia. Aquí el Señor nos invita al camino de la humildad, el camino del discernimiento y el camino de abrirnos siempre a la gracia del Espíritu Santo para que nos conduzca por medio de estas realidades, nos conduzca en nuestra vida a crecer nuestra vocación a la santidad, buscando y haciendo siempre el bien para uno y para los demás. Pidamos en este día a nuestra Madre Celestial que nos ayude en este caminar. A ella le decimos: Dios te salve María, llena de gracia, el Señor es contigo. Bendita eres entre todas las mujeres y bendito sea el fruto de tu vientre, Jesús. Santa María, Madre de Dios, ruega por nosotros pecadores, ahora y en la hora de nuestra muerte. Amén.
0: Dice Jesús: yo soy la resurrección y la vida. El que cree en mí, aunque muera, vivirá.

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1: Ruega por nosotros pecadores, ahora y en la hora de nuestra muerte. Amén.
2: Dios te salve María, llena eres de gracia, el Señor es contigo, bendita tú eres entre todas las mujeres, y bendito es el fruto de tu vientre, Jesús.
1: Santa María, Madre de Dios, ruega por nosotros pecadores, ahora y en la hora de nuestra muerte. Amén.
2: Dios te salve María, llena eres de gracia, el Señor es contigo, bendita tú eres entre todas las mujeres, y bendito es el fruto de tu vientre, Jesús.
1: Santa María, Madre de Dios, ruega por nosotros pecadores, ahora y en la hora de nuestra muerte. Amén.
2: Dios te salve María, llena eres de gracia, el Señor es contigo, bendita tú eres entre todas las mujeres, y bendito es el fruto de tu vientre, Jesús.
1: Santa María, Madre de Dios, ruega por nosotros pecadores, ahora y en la hora de nuestra muerte. Amén.
2: Dios te salve María, llena eres de gracia, el Señor es contigo, bendita tú eres entre todas las mujeres, y bendito es el fruto de tu vientre, Jesús.
1: Santa María, Madre de Dios, ruega por nosotros pecadores, ahora y en la hora de nuestra muerte. Amén.
2: Dios te salve María, llena eres de gracia, el Señor es contigo, bendita tú eres entre todas las mujeres, y bendito es el fruto de tu vientre, Jesús.
1: Santa María, Madre de Dios, ruega por nosotros pecadores, ahora y en la hora de nuestra muerte. Amén.
2: Dios te salve María, llena eres de gracia, el Señor es contigo, bendita tú eres entre todas las mujeres, y bendito es el fruto de tu vientre, Jesús.
1: Santa María, Madre de Dios, ruega por nosotros pecadores, ahora y en la hora de nuestra muerte. Amén.
2: Gloria al Padre, al Hijo y al Espíritu Santo.
1: Como era en el principio, ahora y siempre, por los siglos de los siglos. Amén.
2: Oh Jesús mío, perdona nuestros pecados y líbranos del fuego del infierno. Lleva todas las almas al cielo, especialmente las más necesitadas de tu misericordia. Amén.
1: Quinto misterio gozoso. El niño Jesús perdido y hallado en el templo. Le encontraron en el templo sentado en medio de los maestros. Todos los que le oían estaban estupefactos por su inteligencia y sus respuestas. Padre nuestro que estás en el cielo, santificado sea tu nombre. Venga a nosotros tu reino, hágase tu voluntad en la tierra como en el cielo.
2: Danos hoy nuestro pan de cada día, perdona nuestras ofensas, como también nosotros perdonamos a los que nos ofenden. No nos dejes caer en la tentación y líbranos del mal. Amén.
1: Dios te salve María, llena eres de gracia, el Señor es contigo. Bendita tú eres entre todas las mujeres y bendito es el fruto de tu vientre, Jesús.

0: El Señor es contigo, bendita tú eres entre todas las mujeres y bendito es el fruto de tu vientre, Jesús.
1: Santa María, Madre de Dios, ruega por nosotros pecadores, ahora y en la hora de nuestra muerte. Amén.
0: Dios te salve María, llena eres de gracia, el Señor es contigo, bendita tú eres entre todas las mujeres, y bendito es el fruto de tu vientre, Jesús.
1: Santa María, Madre de Dios, ruega por nosotros pecadores, ahora y en la hora de nuestra muerte. Amén.
0: Dios te salve María, llena eres de gracia, el Señor es contigo, bendita tú eres entre todas las mujeres, y bendito es el fruto de tu vientre, Jesús.
1: Santa María, Madre de Dios, ruega por nosotros pecadores, ahora y en la hora de nuestra muerte. Amén.
0: Dios te salve María, llena eres de gracia, Señor es contigo, bendita tú eres entre todas las mujeres y bendito es el fruto de tu vientre, Jesús.
1: Santa María, Madre de Dios, ruega por nosotros pecadores, ahora y en la hora de nuestra muerte. Amén.
0: Dios te salve María, llena eres de gracia, el Señor es contigo, bendita tú eres entre todas las mujeres, y bendito es el fruto de tu vientre, Jesús.
1: Santa María, Madre de Dios, ruega por nosotros pecadores, ahora y en la hora de nuestra muerte. Amén.
0: Dios te salve María, llena eres de gracia, el Señor es contigo, bendita tú eres entre todas las mujeres, y bendito es el fruto de tu vientre, Jesús.
1: Santa María, Madre de Dios, ruega por nosotros pecadores, ahora y en la hora de nuestra muerte. Amén.
0: Dios te salve María, llena eres de gracia, el Señor es contigo, bendita tú eres entre todas las mujeres, y bendito es el fruto de tu vientre, Jesús.
1: Santa María, Madre de Dios, ruega por nosotros pecadores, ahora y en la hora de nuestra muerte. Amén.
0: Dios te salve María, llena eres de gracia, el Señor es contigo, bendita tú eres entre todas las mujeres, y bendito es el fruto de tu vientre, Jesús.
1: Santa María, Madre de Dios, ruega por nosotros pecadores, ahora y en la hora de nuestra muerte. Amén.
0: Gloria al Padre, al Hijo y al Espíritu Santo.
1: Como era en el principio, ahora y siempre, por los siglos de los siglos. Amén. Oh Jesús mío, perdona nuestros pecados y líbranos del fuego del infierno. Lleva todas las almas al cielo, especialmente las más necesitadas de tu misericordia. Amén. Dios te salve, Reina y Madre de misericordia, vida, dulzura y esperanza nuestra. Dios te salve, a ti clamamos los desterrados hijos de Eva. A ti suspiramos, gimiendo y llorando en este valle de lágrimas. Ea pues, Señora, abogada nuestra, vuelve a nosotros tus ojos misericordiosos, y después de este destierro, muéstranos a Jesús, fruto bendito de tu vientre. Oh clemente, oh piadosa, oh dulce Virgen María, ruega por nosotros, Santa Madre de Dios, para que seamos dignos de alcanzar las promesas y gracias de nuestro Señor Jesucristo. Amén.
2: Ave María Purísima,
1: sin pecado concebida.
2: San José y todos los santos,
1: rueguen por nosotros.
2: En nombre del Padre,

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0: Barcaza Coñimó Primera reflotada con éxito, continuando las labores investigativas para esclarecer los hechos sucedidos el pasado mes de enero y que cobró las vidas de 6 tripulantes, incluido varios oriundos de Chiloé. Colisión de vehículo que se dio a la fuga en el sector Notuco de Chonchi dejó sin suministro eléctrico por varias horas a vecinos de la comuna. Plan del cáncer para el Hospital Augusto Rifar de Castro va bien encaminado y genera alivio a un número importante de familias chilotas que por años esperan por una solución oncológica.
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0: ¿Qué tal? ¿Cómo están? Un gusto saludarles y darles la bienvenida a la presente entrega de informaciones en Alternativa Noticiosa en Radio Estrella del Mar, conectados ya con Chiloé, Palena y la zona de las Huaytecas. En Ancud 92.5, Castro 91.3, Quellón 102.3, Chaitén 97.1, Melinca 98.5, www.radioestrelladelmar.cl y nuestra señal online. En esta jornada de día lunes 22 de junio comenzamos con la revisión de los hechos que han marcado la agenda informativa en las últimas horas. Durante la madrugada de este sábado, las diligencias investigativas lideradas por la Fiscalía de Osorno, Armada de Chile y la Policía de Investigaciones materializaron el reflote total de la embarcación Coñimó Primera, la que el pasado 27 de enero se hundió provocando el fallecimiento de 6 personas, mientras que otras 2 lograron sobrevivir. La tragedia ocurrió en el estuario de Reloncaví, hundiéndose de madrugada mientras prestaba apoyo a centros de cultivo. Entre los afectados y fallecidos se confirmó la presencia de trabajadores oriundos de Chiloé, incluyendo vecinos de Ancud. La fiscal María Angélica de Miguel, de la Fiscalía de Osorno, dio detalles de las maniobras de reflote de la embarcación y de lo importante que son para la causa.
2: A esta hora se ha producido el reflotamiento del Coñimó, que la podemos ver que ya está posado sobre la Llagana, y hemos cumplido un gran reto dentro de esta investigación que llevamos como Fiscalía Local de Osorno. Y obviamente ahora viene una etapa muy importante, cuál es la realización de los distintos peritajes que se van a realizar junto a la Policía de Investigaciones, que nos encontramos acá, también obviamente junto a la Armada, que nos ha acompañado en todo este proceso. Y queremos agradecer a la empresa Compass Marín, que fue finalmente quien sacó la embarcación de las aguas, y al gran trabajo y profesional trabajo que hicieron, el gran equipo que tienen para trabajar y poder reflotar esta embarcación.
0: En tanto, Mario Besoaín, gobernador marítimo de Puerto Montt, señaló que se encuentran cooperando en todo lo necesario con los distintos peritos en terreno, entregando su saludo de fraternidad a las familias que perdieron a sus seres queridos.
3: Como autoridad marítima estamos participando de las tareas de reflotamiento de la Coñimó. Hemos terminado ya en esta jornada con la recuperación de la nave. Ya nos encontramos a bordo con todo el personal especialista, técnicos y profesionales para poder realizar todas las diligencias necesarias en peritajes para cooperar y contribuir a esta investigación por este lamentable accidente. Un abrazo a la familia de forma fraterna. Esperamos que con este trabajo logremos alcanzar la verdad para poder dar tranquilidad a todos ustedes.
0: Luego de reflotar y posicionar el Coñimó Primera en la Llagana que permitió su extracción del agua, la Fiscalía de Osorno junto a los equipos de la Armada y la PDI continuarán durante varios días levantando múltiples evidencias desde la embarcación, información que será analizada e incorporada a la carpeta investigativa para avanzar en el resultado que permita esclarecer lo ocurrido con la investigación. En otras informaciones, pasadas las primeras horas de este domingo 22 de enero, un vehículo impactó violentamente a un poste del tendido eléctrico en la comuna de Chonchi, dejando sin suministro a un número no menor de vecinos, móvil que se dio a la fuga. El suboficial mayor Pedro San Martín, jefe de la tenencia de Chonchi, se refirió a los hechos acontecidos durante la madrugada de este domingo, manifestando que al llegar al sector Notuco de la comuna, efectivos se encontraron con los hechos antes mencionados y las labores policiales y de equipos de emergencia en el lugar.
4: El día de hoy, alrededor de las 00:30 horas aproximadamente, en la ruta W800, kilómetro 1, sector Notuco, se ejecutó un accidente al tránsito, constatando que en la calzada se mantenía sobre un poste de luz del tendido eléctrico, obstaculizando la pista y media de la calzada. Lo anterior, a raíz de un choque de un vehículo que impactó el poste y que posteriormente se dio la fuga, cortando el suministro de eléctrico en el sector, De lo anterior se da cuenta del hecho a la Fiscalía Local de Castro por los daños ocasionados al tendido eléctrico. Actualmente personal de la empresa SAESA mantiene trabajos en el sitio de suceso. La ruta se mantiene conificada para poder mantener expedito el tránsito vehicular.
0: Javiera Fontecilla, jefa del servicio al cliente SAESA Chiloé, habló de los trabajos en el lugar del siniestro vial, mencionando la cantidad de afectados y los trabajos que se estaban desarrollando.
5: Informamos a la comunidad que hoy, lunes 22 de junio, en la madrugada, tras un choque a un poste por un vehículo de terceros en el sector Cruce Notuco, en el ingreso al camino a Huillinco, se produjo una interrupción del suministro eléctrico que afectó a 1.300 clientes entre Notuco y Cucao en la comuna de Chonchi. Desde las 2 de la madrugada, desplegamos nuestras brigadas en terreno que trabajaron intensamente para reparar los daños ocasionados, los que afectaron un poste, la red de media y baja tensión, además de varios empalmes eléctricos. Logramos recuperar el suministro a las 10:30 horas. Sin embargo, informamos que 4 clientes permanecerán sin energía durante el día debido a los trabajos de normalización de sus empalmes, los que serán ejecutados por una brigada especializada. Recordamos a nuestros clientes que ante cualquier duda o consulta pueden contactarnos a través de nuestra oficina virtual en www.saesa.cl, el botón Estoy sin luz.
0: La restitución de la energía en el sector de Notuco y alrededores fue ejecutada durante la jornada de esta mañana, sin dejar de manifestar que el corte de la vía que conecta la Ruta 5 con localidades de Huillinco y Cucao ha estado por varias horas redireccionado con las molestias que ello ocasiona.

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1: Más informaciones en Alternativa Noticiosa. La alcaldesa de Dalcahue, Alejandra Villegas, recibió la visita del secretario regional ministerial de las Culturas, las Artes y el Patrimonio de la Región de los Lagos, Eduardo Leiva Sumelsu, instancia que permitió dialogar sobre distintos temas vinculados al desarrollo cultural de la comuna. En la oportunidad, la alcaldesa Villegas informó que las obras de mejoramiento superaron los 160 millones de pesos, recursos financiados a través del FRIL Bicentenario.
2: Quiero destacar el despliegue de las autoridades en el gobierno del presidente Kast. Hemos recibido la visita de muchos seremi. Ayer recibimos al Subdere, al seremi de Obras Públicas y hoy nos acompaña el seremi de la Cultura. Aprovecho contarle a la comunidad que lo queremos inaugurar el 1 de julio para abrirlo a partir de esa fecha al público. En este minuto estamos trabajando en la mantención. Alcahue es folclor, es artesanía, por lo tanto, el tema de la cultura es muy importante y prioritario trabajarla.
1: Por su parte, el seremi de las Culturas, Eduardo Leiva, valoró la invitación y el trabajo que se desarrolla en Alcahue.
3: Señora alcaldesa de Dalcahue, quien amablemente nos ha recibido para poder contarnos el trabajo que están realizando en la comuna y que es un trabajo que de alguna forma vienen desarrollando ya hace bastante tiempo, y obviamente como seremi de las Culturas me es de preocupación recorrer la región y por supuesto ver el trabajo. Y ahí me estaba comentando la alcaldesa uno de sus sueños, que no lo puedo decir, para la comuna. Así es que feliz, me voy con trabajo porque obviamente es harto lo que hay que hacer, pero contento de poder estar visitando cada una de las comunas.
1: Como parte de esta visita, ambas autoridades coincidieron en la importancia de continuar fortaleciendo el trabajo cultural en la comuna, promoviendo espacios para el desarrollo de las artes, la conservación del patrimonio y el apoyo a las expresiones culturales que forman parte de la identidad local. Y con el objetivo de avanzar en la implementación del plan del cáncer para el Hospital Augusto Rifar de Castro, la Comisión Provincial Chiloé del Consejo Regional de los Lagos sostuvo una reunión de trabajo junto al Servicio de Salud Chiloé y profesionales del Gobierno Regional, instancia en la que se revisó el estado de la iniciativa y los ajustes necesarios para su futura presentación al Consejo Regional. El presidente de la Comisión Provincial Chiloé del Consejo Regional de los Lagos, Nelson Águila, explicó que actualmente la iniciativa se encuentra en su etapa final de ajustes técnicos.
4: Bueno, la verdad es que estamos un poquito inquietos porque efectivamente el Servicio de Salud de Chiloé había presentado o presentó al Gobierno Regional de los Lagos un programa que, para reducir el nombre, es un plan del cáncer del Hospital de Castro, con el objetivo obviamente de atender pacientes de todas las comunas de Chiloé, porque Castro es el hospital base de la provincia de Chiloé. Y es un proyecto que el gobierno regional ya le dio el visto bueno, sin embargo el gobierno regional consideró que hay algunos indicadores, ¿cierto?, que necesitan implementar o informar, porque hay un programa de salud del gobierno regional. Entonces, para poder marcarlo dentro de este programa de gobierno, del programa de salud del gobierno regional, estamos en la etapa final ya de ajuste. Y lo que hicimos hoy día como Comisión Chiloé del Consejo Regional es juntarnos con la División de Planificación, la División Social del Gobierno Regional y el Servicio de Salud, con el objeto de llegar a acuerdos lo más rápido posible, cosa que ese programa de 2.400 millones, ojalá, si hay disponibilidad presupuestaria, se pueda presentar en alguno de los próximos meses y ser aprobado. Nosotros en Chiloé no tenemos oferta privada, por lo tanto necesitamos hospitales que den respuestas a la gente en sus necesidades de salud. Y todo lo que haga el gobierno regional, bienvenido a hacer para que la gente que lo necesita, digamos, el Hospital de Castro pueda responder. Hemos tenido experiencias anteriores como un programa de detección temprana del cáncer colorrectal. Por lo tanto, no sería la primera vez. Hemos creado el Centro de Referencia Oncológica de ANCUD, hemos trabajado grandes programas de salud para el Servicio de Salud de Chiloé y queremos continuar haciéndolo, por eso el objetivo de esta reunión.
1: El director subrogante del Servicio de Salud Chiloé, Francisco Camilo, agradeció el respaldo de los consejeros regionales y destacó el impacto que tendrá la iniciativa en la red asistencial provincial.
5: Primero agradecer a los CORE de la provincia de Chiloé la preocupación constante con los temas de salud de la provincia. En este caso estuvimos conversando con los CORE de la provincia. Parte del equipamiento, que es parte de un programa también que se está trabajando para el Hospital de Castro, nuestro hospital base, que va en la línea de adquirir equipamiento y equipos para poder fortalecer el trabajo de nuestros especialistas en todo lo que tiene que ver con el plan de cáncer. Por tanto, se transmitió información, se bajó información técnica, se mostró lista de espera. También se nos bajó la información de que cada inversión que se haga por parte del GORE tiene que tener una evidencia, tiene que verse en un impacto claro en lo que es la lista de espera de Chiloé, y nosotros recogemos esa preocupación de nuestros CORE, y claramente este es un proyecto importante, millonario, son 2.400 millones de pesos que el GORE va a poner a disposición de la provincia de Chiloé y de nuestro hospital base para poder resolver la lista de espera quirúrgica con el foco en el plan de cáncer. Así que estamos muy contentos y agradecidos de nuestro gobierno regional.
1: Con una inversión cercana a los 2.400 millones de pesos, Chiloé podrá contar con una nueva política de Estado en salud para fortalecer la resolutividad quirúrgica con foco en oncología. Viajamos hasta Chonchi a través de una ceremonia desarrollada en el CEDIAM. Se dio inicio oficial a nivel comunal al programa Centro Comunitario de Cuidados gracias a un convenio entre el municipio con el Ministerio de Desarrollo Social y Familia. En esta actividad de hito se inició con la presencia de los concejales, el director de Desarrollo Comunitario de IDECO, Eduardo Andrade, quien asistió en representación del alcalde, la encargada de programas sociales del municipio, la directora del CEFAM, el encargado comunal del programa para personas mayores, la coordinadora del programa Centro Comunitario de Cuidados, además de los equipos profesionales y los mismos cuidadores. Una vez finalizada la ceremonia, el alcalde de Chonchi, Fernando Yarzún, expresó su satisfacción por el inicio oficial del programa Centro Comunitario de Cuidados en su comuna, señalando que es tremendamente importante, porque era un programa que se estaba esperando por mucho tiempo, agradeciendo principalmente al Ministerio de Desarrollo Social y Familia.
6: Así es, yo creo que este espacio como centro de cuidado, yo creo que es tremendamente importante, porque era un programa que estábamos esperando por mucho tiempo, que se pueda implementar en nuestra comuna. Gracias al Ministerio de Desarrollo Social lo podemos hacer parte también para nuestras personas, especialmente para nuestros cuidadores y cuidadoras, donde efectivamente ese compromiso y ese amor por su familia y sus seres queridos hacen también que estos programas sean un tema esencial dentro de nuestra sociedad. Por lo menos yo creo que es tremendamente beneficioso para todas las personas que de una u otra manera sienten ese compromiso, esa permanencia de estar con sus seres queridos, cuidándolos, protegiéndolos y entregándoles esa mano de apoyo. Y hoy día se viene a complementar con profesionales especialmente dedicados a ellos también, para hacer un trabajo colaborativo y en conjunto.
1: Pamela Aguilar, vecina del sector rural de Curaco de Vilupuy, quien es cuidadora al 100% de su hijo con síndrome de Down, valoró la puesta en marcha de este programa en la comuna de Chonchi.
7: Para mí es súper importante ser parte de este proceso y de este nuevo proyecto, ¿cierto?, que es el Centro Comunitario de Cuidados. Efectivamente, yo soy cuidadora al 100% de mi hijo Ismael. Como dije también hace un rato en unas palabras, es muy importante que se nos visibilice a los cuidadores. Es una labor muy importante la que hoy día nosotros realizamos en nuestros hogares.
1: Señalar que esta iniciativa está dirigida a quienes son cuidadores no remunerados de personas con dependencia funcional y o niños, niñas, adolescentes, adultas o adultos mayores. Programa que funciona en las dependencias del CEDIAM Chonchino.

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1: Bloque final de informaciones en Alternativa Noticiosa con el objetivo de fortalecer el desarrollo de las ferias libres y potenciar su aporte a las economías locales. El Servicio de Cooperación Técnica Cercotec abrió las postulaciones al programa Desarrollo de Ferias Libres 2026, iniciativa que a nivel nacional dispone de más de 2.520 millones de pesos para apoyar las 113 ferias del país. En la región de Los Lagos, la Seremi de Economía, Fomento y Turismo, Gisela Strauch, destacó el rol que cumplen las ferias libres en el desarrollo económico y social de las comunidades.
2: Como gobierno entendemos la importancia que tienen las ferias libres en nuestra economía local y en el aporte de empleo para nuestra región y nuestro país. Además aportan en la seguridad alimentaria. Este programa de Cercotec busca apoyar en gestión, modernización y competitividad para las ferias. Los invito a visitar la página cercotec.cl para ver las bases de este programa, de este fondo, y también pueden visitar nuestra página chileemprende.gob.cl donde pueden ver momentos.
1: Por su parte, el director regional de Cercotec Los Lagos, Alex Ritter, entregó detalles sobre los montos disponibles y los requisitos de postulación.
3: ¿Cómo están? Traemos importantes noticias. Están abiertos los fondos concursables de ferias libres desde el día 15 de junio hasta el 15 de julio. Estos son hasta 30 millones de pesos. Les voy a explicar cómo opera. Para aquellas ferias hasta 73 locatarios son 10 millones. Para aquellas que tengan de 74 hectáreas son 20 millones. Pero pueden adicionar 10 millones de pesos si en su proyecto tienen temas de sostenibilidad.
1: Desde el mundo de las ferias y mercado, la convocatoria fue valorada por Hugo Ebner, presidente de la Asociación Gremial de Locatarios del Mercado Municipal, presidente Ibáñez de Puerto Montt, quien destacó el impacto de este tipo de instrumentos, los cuales tiene para fortalecimiento del sector.
4: Mi nombre es Hugo Ebner, soy el presidente de la Asociación Gremial de Locatarios del Mercado Municipal, presidente Ibáñez de Puerto Montt. Es un fondo muy importante, estábamos esperando hace mucho tiempo que saliera la postulación. Entendemos que hay mucha gente que postula habitualmente, entonces de repente se hace un poco lento el tema de poder ganar el fondo. Pero todos los años hay que estar postulando y es algo que se necesita mucho para mejorar las ferias y mercados, que es un asunto asociativo.
1: Las postulaciones estarán abiertas hasta el próximo 15 de julio a través de Cercotec. Asimismo, quienes deseen conocer esta y otras herramientas de apoyo para emprendedores, pymes y organizaciones pueden visitar Chile Emprende, plataforma que reúne la oferta pública disponible para impulsar el desarrollo productivo en todo el país. Y más informaciones ahora con el despacho de Enrique Barría.
5: Municipio de Castro y el MOP avanzan en coordinación por el proyecto de concesión Ruta 5 Chacao-Chonchi. Desde la capital provincial valoraron la instancia informativa por parte de la cartera de Obras Públicas que busca replicar con las distintas municipalidades de la provincia. En la sala de sesiones del municipio de Castro se desarrolló esta reunión de coordinación en el marco del proyecto de concesión Ruta 5 Chacao-Chonchi. En el encuentro participaron diferentes autoridades. Tras la reunión, el alcalde Baltasar Elgueta valoró la instancia, destacando que permitió conocer el avance de un proceso iniciado durante el presente año.
6: Sí, una reunión, como dice usted, muy positiva, muy provechosa en realidad, de estar aquí con el Seremi, ¿no es cierto?, del MOP, director de vialidad, y los funcionarios de la concesionaria, para darnos a conocer el avance, ¿cierto?, de cuando se inició esto, que es en el mes de febrero del presente año. Y para ir conociendo en detalle, ¿no es cierto?, esta gran mega obra que, digámoslo de esa forma, va a suceder en nuestra provincia. Si bien es cierto, es un avance, no es de la noche a la mañana, va a haber que ir paso a paso, paulatinamente, en estos trabajos, porque en realidad en Chiloé tenemos muchas, cosas que unir y a veces las comunidades tienen que ir sabiendo de a poco, y es bueno que los profesionales se comuniquen con nosotros, tengan reuniones con nosotros, para que nosotros como alcalde le podamos dar a conocer a cada una de nuestras comunidades. Y si bien es cierto, esto ha sido positivo porque así lo han entendido, ¿cierto? Que vamos a ir invitando, de alguna forma, a los dirigentes, a los presidentes de uniones comunales, de juntas de vecinos de la parte rural y urbana, si es necesario en algún momento. Pero la idea es que todos participemos como isleños aquí en la provincia de Chiloé.
5: Asimismo, adelantó que el municipio va a buscar amplios espacios de diálogo incorporando a representantes vecinales y dirigentes sociales. Por su parte, el Seremi de Obras Públicas, Jairo Quintero, subrayó la importancia de iniciar tempranamente un trabajo territorial coordinado en las distintas fases de ejecución de la obra.
7: Bueno, tuvimos una reunión inicial y protocolar en conjunto con personal de la Dirección General de Concesiones.

0: Inspecciones, de la concesionaria Grupo Costanera S.A. y también de la Asesoría de la Inspección Fiscal, Consorcio Axioma Versal. Respecto de este proyecto tan importante para el archipiélago de Chiloé, un proyecto importante para las regiones, una iniciativa presidencial, por lo tanto también es importante estar en terreno y poder lograr, ¿cierto?, estas primeras conversaciones y reuniones iniciales para una buena gestión del contrato en su etapa de estudio y también su etapa de construcción. Es muy importante que este tipo de instancias, que ya las tuvimos de hecho con el municipio de Ancud y el municipio de Dalcahue el día de ayer, incluso también acá, no tan solo con Castro, sino que también con el municipio de Chonche, en el fondo es dar un primer paso de confianza y de buena colaboración entre las partes para finalmente lograr los objetivos y efectivamente reducir los riesgos y impactos que este proyecto tan emblemático y de un impacto positivo al archipiélago, ¿cierto?, se tramite y se gestione de buena manera. Así que muy contento de esta jornada, agradezco obviamente al municipio de Castro, de Chonchi, de Dalcahue, Ancud, en general en realidad por recibirnos y obviamente tener esta primera, acercamiento o primer acercamiento a conocer el proyecto de concesión tramo Chacao-Chonchi, conocer sus características técnicas y también obviamente resolver cualquier duda o consulta que pudiese haber, no tan solo respecto a este proyecto, sino que también de otras obras importantes, emblemáticas, como el puente Chacao, que son tan importantes para el archipiélago y para nuestra región.
1: La reunión formaba parte del proceso de coordinación territorial que acompaña al desarrollo del proyecto Vial Ruta 5 Chacao-Chonchi, iniciativa estratégica orientada a fortalecer la conectividad, mejorar los estándares de infraestructura y aportar al desarrollo futuro de la provincia de Chiloé.
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3: Barcaza Coñimó Primera reflotada con éxito continuando las labores investigativas para esclarecer los hechos sucedidos el pasado mes de enero y que cobró la vida de 6 tripulantes, incluido varios oriundos chilotes. Colisión de vehículo que se dio la fuga en sector Notuco de Chonchi dejó sin suministro eléctrico por varias horas a vecinos de esa comuna. Plan del cáncer para el Hospital Augusto Rifar de Castro va bien encaminado y generará alivio a un número importante de familias chilotas que por años esperan por una solución oncológica. Llegamos al final de Alternativa Noticiosa en Radio Estrella del Mar, agradeciendo como siempre su sintonía. La invitación queda hecha para que siga junto a nosotros. John Márquez en la puesta al aire de este espacio, Álvaro Matamala, Enrique Barría, Joan Ortega y Agustín Gorni en nuestro departamento de prensa, César Cárdenas en la lectura de noticias. Gracias por estar ahí. Hasta una próxima.
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5: Es la 1:29 p.m.
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1: Muy buenas tardes a todos nuestros oyentes de Radio Estrella del Mar que nos sintonizan en todo Chiloé, Palena y Guaitecas. Soy Ricardo Yarzo Sandoval, me encuentro junto al Padre Obispo grabando esta sobremesa que será transmitida a ustedes el día domingo 21 de junio y el programa que será retransmitido el día 22 de junio. Estamos por medio de la plataforma, ¿no es cierto?, Zoom, grabando este programa en este día sábado 20 de junio. Muy buenas tardes, Padre Obispo.
2: Muy buenas tardes, Ricardo. También un saludo a todos los amigos y amigas que están también sintonizando Radio Estrella del Mar para este programa, programa de Sobremesa Dominical, donde compartimos la fe y la vida. Saludamos a todas las comunidades, las personas en Chiloé, Palena y en Guanteca, y también más allá, como siempre, a través de las ondas de radio que llega más allá de las fronteras, digamos, de nuestra diócesis. Acompañamos a todos y a cada uno de ustedes, y especialmente saludamos a los pueblos originarios, también a los huilliches, específicamente también acá en Chiloé, porque el día 20, el sábado 20, aparece justamente como el Día Nacional de los Pueblos Originarios. Entonces saludamos también, recordemos que los huilliches se consideran como parte de los mapuches, pero son otros dirían que dos etnias distintas. Y también hay otras etnias también acá en Chile, pero recordemos también en general pueblos originarios que estaban también aquí y que se han ido entrelazando nuestras vidas, nuestras culturas, y caminamos en el presente también con esas raíces.
1: Así es, y queremos partir compartiendo con ustedes la fe por el Evangelio que la Iglesia tiene preparado para nosotros el día de hoy.
2: Está tomado el Evangelio del capítulo 10 de San Mateo, de los versículos 26 al 33. Jesús dijo a sus apóstoles: no teman a los hombres, no hay nada oculto que no deba ser revelado, ni nada secreto que no deba ser conocido. Lo que yo les digo en la oscuridad, repítanlo en pleno día, y lo que escuchen al oído, proclámenlo desde lo alto de las casas. No teman a los que matan el cuerpo, pero no pueden matar el alma. Teman más bien a aquel que puede arrojar el alma y el cuerpo al infierno. ¿Acaso no se vende un par de pajaritos por unas monedas? Sin embargo, ni uno solo de ellos cae en tierra sin el consentimiento del Padre de ustedes. También ustedes tienen contados todos sus cabellos. No teman entonces, porque valen más que muchos pájaros. Al que me reconozca abiertamente ante los hombres, yo lo reconoceré ante mi Padre que está en el cielo. Pero yo renegaré ante mi Padre que está en el cielo de aquel que reniegue de mí ante los hombres. Palabra del Señor.
1: Gloria a ti, Señor Jesús. ¿Qué nos puede compartir de este Evangelio el día de hoy?
2: Bueno, recordemos que el domingo pasado hemos comenzado a releer otra vez, retomar el Evangelio de Mateo en este año, los domingos donde no hay fiestas especiales, y comenzábamos en este capítulo 10, y en ese texto del domingo pasado veíamos cómo Jesús llamaba a los apóstoles y les decía, y nos decía a todos que la cosecha es mucha, los trabajadores poco, oren, y enviaba a esos discípulos con la misma misión que tenía él de anunciar el reino de Dios, la cercanía, y también sanando en su nombre enfermos, liberando, echando demonios. Es decir, increíblemente, con todo el poder que tenía Jesús, extraordinario, y por lo cual también la gente lo escuchaba y veía sus obras. En esta oportunidad, en la parte, digamos, negativa también de todo esto, porque aquí aparece luego indicaciones que Jesús le va dando a los discípulos, criterios de cómo comportarse, y entre ellos también les anuncia con claridad de que no la van a pasar bien, que van a haber persecuciones en este anuncio, como él también lo experimentó. Y y Jesús le habla con claridad, no le esconde esto, ¿sí? Pero los llama a no dejarse paralizar por el miedo, porque el miedo a los hombres, el miedo a la muerte, etcétera, etcétera, nos puede paralizar y encerrar. De hecho, es lo que le sucedió a los apóstoles cuando Jesús murió y experimentó también esta persecución en carne propia, y también ahí quedaron encerrados. Tuvo que Jesús, con el Espíritu Santo, darle fuerza para superar ese miedo, poniendo su esperanza en el Señor y no en sí mismo. Es también lo que Jesús nos dice acá, ¿eh? Por eso que nos invita a poner nuestra confianza en Él, en este Padre Dios que cuida de los pájaros, cuida de los demás, cuida también, dice, aún Él sabe que tenemos contado, es decir, Dios sabe cuántos son los pelos, dice, los cabellos que tenemos, ¿eh? Imaginarse, a mí me parece también, esto parecería una exageración en el Evangelio, como que Jesús se pasó para los lados, para tanto, hasta los pelos, sí, claro, o sea, hasta lo más mínimo, Al Señor no se le pierde nada y Él todo lo transforma. Y Él nos dice cuánto valemos delante de Dios. Ahora, esto que está aquí, que dice Jesús, por si acaso, no implica que nosotros, seguir a Jesús no implica que no nos va a pasar nada o que va a ser muy fácil, no. Hay también momentos de persecución, y de hecho hoy día sucede, y vamos a hablar después también de esta persecución a la iglesia, a la fe cristiana, en diferentes lugares, muchísimo. Pero también debemos hablar de otra dimensión de la persecución, porque alguien puede decir, bueno, pero aquí en Chile no nos persiguen, eventualmente, no al menos explícitamente, entonces, bueno, no es problema. Pero hay que reconocer también que seguir a Jesús y seguir el Evangelio de Jesús, hay una persecución también interna nuestra, ser consecuente con aquello que creemos y aquello que decimos. A mí también esto me produce, me mueve, porque, claro, ¿cómo yo vivo realmente mi fe en Jesús y no me dejo vencer por otras cosas, ¿no es cierto?, por mis propios pensamientos, mis propios egoísmos, y cómo logro enfrentar esto? Y también uno le tiene miedo a paralizar, sea a sí mismo, o cree que, ¿cómo se llama?, cede ante nuestros egoísmos y no seguimos lo que Jesús nos dice. O también otra dimensión de persecución puede ser cuando experimentamos una enfermedad, una situación difícil que no esperábamos, una desgracia. También ahí nos preguntamos, bueno, ¿dónde está Dios? Dios está acompañándonos. Dios no nos dice que no nos va a pasar nada, sino lo que dice es que vamos a superar eso con su fuerza, con su gracia, y debemos mantenernos fiel delante del Señor. Por último, dice Jesús acá, ¿no es cierto? Si ustedes me reconocen ante los hombres, yo también los voy a reconocer delante de mi Padre, ¿no? Y si ustedes me reniegan, también yo los voy a desconocer. Bueno, aquí el Señor nos llama a no tener miedo, pero sí a tener temor. ¿Y qué significa tener temor? El temor significa tomar en serio nuestra fe en Jesús, el Evangelio. No dejarnos llevar fácilmente por los criterios humanos, por otros, por nuestros propios instintos, por nuestros propios egoísmos violentos, etcétera, etcétera. Y ahí tenemos que luchar, ¿eh? Luchar contra nosotros mismos y también luchar contra muchas veces también criterios humanos, ¿sí? Reconocernos como cristianos delante de los demás en lo que decimos y hacemos. Y ahí a todos nos falta consecuencia. Pidámosle al Señor esa fuerza y saber también pedirle al Señor por aquellos lugares donde los cristianos también políticamente en el régimen se contraponen a la iglesia, a los valores del Evangelio. Y uno se pregunta, ¿y por qué sucede esto? Bueno, porque predicar el bien, predicar los valores del Evangelio, el respeto al ser humano, predicar que Dios nos enseña a vivir, enseñar el bien, se va a contraponer, queramos o no queramos, a los criterios, diríamos así, mundanos, egoístas, nuestros, y queremos, por lo tanto, acallar eso, que no se escuche, que no se predique, que no se diga nada, que se encierre en el ámbito simplemente de lo personal. Es como querer encerrar a Dios, ¿no es cierto?, dentro de lo personal de lo privado. Esta es una persecución también que tenemos que enfrentar. Pidámosle al Señor para que los cristianos no nos olvidemos de que van a venir momentos de dificultad, también de tentación, pero que superemos esas tentaciones con la ayuda y el amor del Señor.
1: Bien, Padre Obispo, entonces acojamos este llamado a reconocernos como cristianos y también a reconocer a Jesús y seguirlo a Él. Vamos a esta pausa musical.

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1: Bien, Padre Obispo, retomamos esta sobremesa donde compartimos con ustedes la fe y la vida. Usted ya lo mencionaba anteriormente, nosotros también poder conversar y hablar sobre la iglesia perseguida de distintas formas, ¿no es cierto?, a nivel, ¿no es cierto?, mundial, a través de la historia y de tantas situaciones que se han dado.
2: Así es, la persecución de las iglesias de la fe cristiana, no solamente para los católicos, los que creen en Jesús, también hay muchos lugares, sorprendentemente hoy, ese evangelio también hoy es actual. Hoy día también hay mucha gente que es perseguida. Hay algunos datos que uno puede recoger también de las redes sociales. Fíjese que actualmente la fe cristiana es perseguida en más de 50 países en el mundo, afectando a más de 388 millones de personas. Las regiones más críticas son el continente asiático, especialmente en regímenes autoritarios, y también África, a causa del extremismo yihadista. Bueno, son autoritarismo, extremismo religioso y conflictos civiles también, y conllevan con eso. Pensemos, por ejemplo, lo que pasa en Corea del Norte, también en China. Ahí, por ejemplo, los menores de 18 años le prohíben estrictamente la participación en la iglesia. Y en tantos otros lugares, por ejemplo, en Corea del Norte, considerado el país con la persecución más extrema, poseer una Biblia, dicen, conlleva la ejecución o el encarcelamiento en campos de trabajo forzado junto con toda la familia. Uno se pregunta, bueno, ¿y por qué sucede esto? Porque, bueno, el evangelio es un evangelio que libera, un evangelio que hace empezar a mirar al hombre como un ser humano con derechos fundamentales de libertad, de responsabilidad, como hijo de Dios, como hermano de los demás, la autoridad como un servicio, etc. Entonces, claro, esto va en contra de lo que muchas veces también regímenes políticos están imponiendo. Se sienten criticados, se sienten amenazados y por lo tanto también se rechazan. Esto sucede también, por si acaso, no solamente allá en Asia, sino que en Nigeria, en Somalia, en Sudán, en Burkina Faso, sufren altos niveles de violencia. También el extremismo islámico y los conflictos por recursos impulsan masacres y ataques directos a comunidades cristianas. También en Medio Oriente y el sur de Asia, como Yemen, Afganistán, Pakistán e India. La minoría cristiana a menudo enfrenta violencia sectaria, leyes restrictivas como acusaciones de blasfemia y severas represalias familiares o sociales si abandonan la religión, que es la mayoría. Bueno, así es. También aquí en América Latina, por ejemplo, tenemos un caso que afecta no solo a la iglesia, sino que también hasta los derechos humanos, como es Nicaragua. Organismos internacionales advierten sobre la creciente persecución a líderes y organizaciones cristianas por parte del régimen, incluyendo el cierre de instituciones y el exilio y encarcelamiento de religiosos, y no solo cristianos. Bueno, esto es un pequeño recuento para que ustedes se den cuenta y nos demos cuenta todos, ¿no es cierto?, de que esto del evangelio que fue escrito hace 2000 años atrás, cómo la humanidad seguimos en esa situación y vamos a seguir. A la iglesia en toda su historia nunca le ha faltado las persecuciones. Y la verdad es que había un momento en que las mismas persecuciones han sido momentos de purificación para la iglesia. Porque también nos quedamos a veces en los cristianos, en la iglesia como institución, también dormidos, o nos quedamos ahí paralizados, y muchas veces también necesitamos ese incentivo a saber dar razón de nuestra fe y también sacudir aquellas cosas que no son auténticamente cristianas y del evangelio.
1: Oiga, Padre Obispo, y en este sentido, con toda la estadística que usted nos pudo compartir, la pregunta que a lo mejor muchas personas se hacen, que nos están escuchando ahora, ¿cómo vivir y cómo llevar la fe bajo estas circunstancias? donde usted mencionaba, ¿no es cierto?, gente encarcelada, perseguida, torturada, asesinada, ¿cómo llevar y cómo vivir la fe?
2: Bueno, ahí está la fuerza de Dios que les ayuda, porque realmente es admirable, son héroes de la fe, que a pesar de eso conservan la fe, ¿no? Ahora muchos también caen seguramente por el miedo, por la amenaza a la familia, al trabajo, a la libertad, etc. Pero también hay muchos que dan testimonio y se arriesgan y han perdido hasta la vida. De ahí, por ejemplo, la mayoría de los santos en la iglesia son mártires, ¿eh? Y la iglesia lo ha reconocido antes y también hoy hay muchos mártires que han dado la vida. Pero ahí Jesús nos reafirma como el Evangelio, porque ninguno va a caer, o sea, y si cae alguno, el Señor lo volverá a levantar, como Él mismo lo hizo con su propia resurrección.
1: Claro, igual tenemos que pensar que fue también lo que pasó con los primeros discípulos y con los primeros cristianos, que también fueron perseguidos, y muchos de ellos también asesinados por el Evangelio.
2: Y va a seguir siendo así, ¿eh? Ahora, Jesús es muy valiente, y también nosotros no quisiéramos escuchar esto, pero en realidad la persecución es una realidad posible y sucede, y es porque sigue golpeando, digamos, encontrándose el bien con el mal, en sus diferentes formas. Y sobre todo, como decía antes en la reflexión, no solo la persecución social, también interna nuestro ser consecuentes con aquello que creemos, ¿eh? Pertenecer realmente al partido, al club de Jesús, y jugársela y decir somos cristianos, y a veces hasta eso lo escondemos.
1: Sí, yo creo que es importante también en ese sentido la oración que nosotros podemos destinar también a todas estas personas que están hoy día sufriendo a causa de esta persecución. Es lo que, como nosotros también a la distancia y en la fe, también podemos compartir con ellos.
2: Orar por la iglesia, justamente hay una institución llamada, una fundación que se llama Ayuda a la Iglesia que Sufre, y recibe muchos datos de esto, y son una fundación que está preocupada de también llevar, ayudar a estas iglesias, a estos cristianos, muchas veces minoría en algunos países, y se le ayuda con la oración y también con recursos. A fines de agosto, va a haber justamente el vigésimo domingo del año. La fundación aquí en Chile pidió a la conferencia episcopal poder hacer más explícitamente oración por la iglesia perseguida. Y vamos a seguir orando, y tenemos que seguir y orando unos por otros.
1: Bien, Padre Obispo, vamos, entonces oremos también por toda la iglesia perseguida, por todos aquellos que se encuentran en dificultades. Vamos a esta pausa musical.

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1: Bien, Padre Obispo, continuamos compartiendo con ustedes la fe y la vida. La semana pasada ya teníamos una buena noticia, compartíamos con ustedes, ¿no es cierto?, un integrante de la Facenda que había cumplido ya su ciclo en rehabilitación. Y hoy día también tenemos nuevas noticias que compartir con ustedes.
2: Vamos a escuchar una grabación que hicimos preguntándole a, en este caso, a unos servidores que ya en adelante, una de las comunidades que, de la comunidad de la Facenda, esta vez en Talca, que estuvieron por acá, que se llaman Pedro y Teté, que ya los conocíamos, un matrimonio que sigue sirviendo en esta obra de amor y de misericordia. Escuchemos la entrevista que le hicimos.
3: Estamos con Pedro y Teté, que es el matrimonio que estaba en Mechaico, a cargo de la comunidad de varones de la Facenda de Esperanza, y ahora están en Talca. Y en realidad los vamos ahora a entrevistar mientras ellos viajan ya de vuelta a Talca, después de esta hora semana por acá por Mechaico. Muy buenas tardes, Pedro.
4: Buenas tardes, Padre Obispo, y a todos que nos escuchan.
3: Sí, un gusto de poder conversar un poquito y también compartir la experiencia de lo que ha significado en este momento, o cómo va, digamos así. Nos queríamos conocer un poco qué está pasando con la Facenda ya de Talca.
4: Muy bien. Estamos esta semana de visita, ¿no?, a Mechaico y Lechagua. Y estamos ahora en esta experiencia en Talca, una nueva realidad para nosotros. Talca es la Facenda Madre, está también cerca, ¿no?, de la capital de Chile, para llegar a todos los rincones a partir de ahí, creando, ¿no?, esta nueva realidad dentro de nuestra obra en Chile.
3: Será bueno saber cuándo fue fundada la Facenda de Talca. ¿Cuándo comenzó?
4: Sí, teníamos 7 años de fundación. La Facenda de Talca fue fundada un año después que empezó la Facenda de Chiloé.
3: O sea, en el 2019 empezó allá en Talca.
4: Exactamente.
3: ¿Y cuántos jóvenes hay en este momento ahí en Talca, en este tiempo, ahora, actualmente, y más o menos cuántos han pasado durante todos estos años, estos 7 años ya que tiene la Facenda?
4: Sí, hoy son 12 muchachos en proceso de recuperación, 12. Y por increíble que parezca, aquí en Chiloé tuvimos más embajadores de la esperanza do que en Talca. Es algo que aún vamos a comprender mejor con la caminata ahora llegando, ¿no?, a esa nueva realidad.
3: O sea, lo que quiere decir es que aquí en Mechaico hay mayor cantidad de muchachos que han terminado su año, ¿no es cierto?
4: Exactamente, son prácticamente 40 embajadores de la esperanza.
3: O sea, que aquellos que ya han terminado y se les pide que también ellos lo comuniquen, lo compartan, lo compartan con otros también para abrir esperanzas. Y cuénteme una cosa, en Talca también tienen grupos de apoyo, me parece que es muy destacable.
4: El grupo Esperanza Viva, que ahora en Talca empezamos hace 15 días, el grupo en Villaprati también tenemos, y día 1 de julio empezaremos en Curicó. O sea, esa realidad estamos a partir de Villaprati, ¿no?, a partir de la Facenda de la Sagrada Familia, creando también esa realidad dos grupos de Esperanza Viva en Chile.
3: Oye, ustedes están ahí, ¿no es cierto?, trabajando también entonces con laicos. Usted también está siendo acompañado por Teté. No sé si Teté está cerca de usted ahí o no.
4: Teté está aquí, pasando para ella ahora.
3: Un saludo, porque la esposa o matrimonio que estén a cargo de una comunidad de Facenda, hemos podido comprobar de que es muy beneficioso para todos, también para los muchachos, porque ven en este matrimonio también la figura de papá y mamá.
5: Sí, hola, Padre, la comunidad, ¿no?, es una alegría para nosotros. família. Na realidade, sim, para nós outros, foi também encontrar nossa família em La Fazenda de La Esperança.
3: Tete, muchas personas que nos escuchan a lo mejor no la conocen. ¿Podría decir usted, ¿no es cierto?, también con Pedro, cuánto tiempo están de casados, cuánto tiempo están también viviendo este servicio voluntario en la familia de La Esperanza para servir a muchachos y muchachas que están en situaciones de drogadicción y quieren salir? ¿Cuánto tiempo que están ustedes en esta aventura?
5: En esta divina aventura estamos a 11 años.
3: 11 años,
5: sim. Começamos em Brasília, em uma fazenda feminina, e depois fomos para a Argentina, e em Chile chegamos em 2023. Quedamos em Chile, né? E agora, há 2 meses, estamos em Talca, em Villa Prat.
3: Em Talca. Sim. E quanto tempo têm de casado vocês? Se não pode ser também, lhe dá para o
5: tempo? Solo 30 años.
3: Empezamos a sumar más años. ¿Y cuánto, qué edad tienen ustedes en este momento?
5: Nosotros 60.
3: 60 años, ¿eh?
5: La mitad de la vida casados, sí. Pero también una alegría, es bueno decir, ¿no? Que es una vocación linda y que cuando nosotros no podemos estar juntos para seguir esa voluntad de Dios para cada uno, de fato, de hecho, es lo que nos lleva, ¿no? Para el paraíso, para la eternidad, y también nos da la alegría de cada día, ¿no? De poder estar uno compartiendo con el otro, ¿no? La vida, y también, ¿no? Podiendo encontrar las otras personas. Tiene sido para nosotros motivo de alegría, y sentimos también que los chicos perciben también, ¿no? Que vale a pena, que es posible, ¿no? Tener una vida de familia.
3: Qué bueno. Oiga, Tete, usted también han visto la presencia de otros voluntarios que se animan también a colaborar de una y otra manera. ¿Nos puede contar a lo mejor experiencias de algunos que se recuerdan en este momento, cómo ayudan, cómo colaboran?
5: Porque usted sí, no. Siempre tenemos, ¿no? Famílias que nos acompanham, não? Aí em Ancú, chegamos e fomos recebidos por Pedro e Vivi, não? Que sempre estavam conosco. Depois, né, matrimônios que participaram da recuperação de seus erros, que também foram nos apoiando. Agora nós estamos vivendo a experiência de um matrimônio que é vindo, não? Nos trair para visitar Súpero também, fazendo esse ato de amor para nós outros, não? Nos traindo acá para lá, para essa missão em Ancú, e também que acompanham os chicos e chicas, entende? Estão juntos, dividindo na vida, compartindo, e também para eles é motivo de alegria, não? Esse compartir.
3: Hablando de esta presencia, de esta visita que ustedes están haciendo para seguir apoyando a las dos fazendas que están acá en Chiloé, después de 2 meses al venir por acá, ¿qué perciben de estas dos comunidades? La masculina en Mechaico y la femenina en Lechagua.
5: Ah, lo que es lindo, ¿no? Es porque la vida sigue. Eso es lo que podemos percibir de más lindo. Así, la fazenda femenina, las chicas que terminaron su año, e a hora não empieza a chegar a tica, uma que está a hora, pero confiamos que vão chegar mais, e é uma vida que segue. Então, isso é para nós uma alegria muito grande. E também quando chegamos à Fazenda Marculina, vimos a alegria de los chicos que estão em uma luta, não? Porque a recuperação é sempre uma luta, pero estão disponíveis, e a alegria de los voluntários, isso também nos chama atenção, não? Porque se os voluntários estão felizes, é porque também a missão, não? Está sendo essa vontade de Deus e eles estão podendo viver isso, percebido.
3: Isso. Muchas gracias, Tete, e também a Pedro por compartir esta experiência e, bueno, seguiremos em comunhão, em comunicação, para ajudarnos mutuamente en esta obra de misericordia, esta obra de caridad, de acompañar a hombres y mujeres, varones y mujeres, damas, que también están en esa búsqueda de salir de su dependencia y apoyados en las comunidades de la Facenda de la Esperanza. Muchas gracias, ¿eh? Y que tengan un buen regreso a Talca y un buen servicio.
4: Gracias, padre, gracias. Un abrazo a todos.
5: Un abrazo.
3: Hasta luego.
1: Bien, Pedro Obispo, esa era la entrevista, ¿no es cierto?, con Pedro y Tete, familia, ¿no es cierto?, que estuvieron aquí en la Facenda de la Esperanza, prestando servicio, y ya se encuentran en la ciudad de Talca. Vamos a esta pausa musical.

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1: Bien, Padre Obispo, retomamos esta sobremesa donde compartimos con ustedes la fe y la vida, y queremos seguir conversando de la facenda y también de estas nuevas noticias y buenas noticias. Recién hablábamos con Pedro, con Teté, y también ahora tenemos una invitada, ¿no es cierto?, en directo, que está por medio del teléfono.
2: Sí, aquí estamos en contacto. Queremos también compartir otra vez una experiencia de una persona que ha vivido esa experiencia de sanación en la facenda femenina Nuestra Señora del Carmen de aquí de Lechagua. Estamos al teléfono, así que vamos ahí a tomar este contacto para compartir con ustedes en Chiloé, Palena y Guayteca esta experiencia. Y compartimos esta experiencia porque le pueden servir a tantas personas, a tantas otras personas cercanas a nosotros, nuestra familia, nuestras comunidades, y a partir de lo que unos han vivido, le puede ayudar a otros. Muy buenas tardes, Angélica. Bien, pues contento y agradecido de que usted haya aceptado que podamos conversar y también, como decía antes, compartir esta experiencia con otros oyentes de la radio a través de este programa. Angélica, usted por favor podría presentarse, cuál es su nombre, su familia, etcétera.
3: Bueno, buenas tardes a todos. Primero que nada, mi nombre es Angélica Yanquilet, soy de Ancud, tengo 50 años, un hijo de 19, una pareja actual que me acompaña en este tratamiento el día de hoy. Así que nada, bueno, estuve un año en facenda, estuve internada en un tratamiento integral, digamos, muy espiritual también. Entré ahí a raíz de mi alcoholismo, buscando, digamos, ayuda. Uno toca fondo en la vida y a raíz de eso se encuentra con este tipo de obras tan lindas que te abren la oportunidad de poder, a través de la desesperación que uno siente también, encontrar esta posibilidad en donde te abren las puertas para renacer, para volver a nacer de nuevo, y fue lo que ellos hicieron conmigo. Un tratamiento muy lindo, es un año demasiado arcoíris, como lo llamo yo, porque es una paleta de colores, una gran gama que te abre la vida para que tú puedas ir aprendiendo de nuevo a vivirla.
2: Qué bueno.
3: Porque sí, es necesario. Yeah. Y es necesario también estar en ese tiempo ahí para poder darte cuenta que lo puedes vivir de esa forma, si no, es muy importante el tiempo.
2: Angélica, ¿y cuándo ingresó usted a la facenda y cuándo terminó?
3: El 6 de junio del 2025. Terminé en este mes, el 6 de junio del 2026.
2: O sea, hace poquito atrás nomás, está recién reintegrándose a la vida normal, familiar. Y quizás también aquí ahora pueda hacer una pequeña señal de qué destaca usted del proceso que vivió en la facenda.
3: Me destaco en la recuperación de mi vida, o en general.
2: ¿Ya?
3: ¿Cómo me pregunta?
2: Eso. ¿Qué aspecto de la facenda que de este año a usted también más le ayudó?
3: Sí, me ayudó en mi recuperación, que es lo más fuerte, la fortaleza que más me dio, fue nacer desde el amor, el sentido a mi vida, recuperado desde el amor, básicamente, desde la perseverancia de las personas que me acompañaron en este año, que para mí fue fundamental, yo siempre lo digo, porque de no ser con la paciencia, la apertura de ellos hacia mí también, de perseverar en el amor, en la esperanza que me brindaban todos los días de que la vida iba a cambiar, de que mi vida iba a ser diferente, todos los días, en el término de la noche, en cómo amanecía mi día, dar gracias a Dios de que estaba ahí todos los días y no en otro lugar, de vivir la esperanza junto a ella siempre, el acompañamiento que me hacían día a día, Angelica. Eso me hizo volver a nacer.
2: Y bueno, Angélica, ¿y qué incidencia ha tenido también el compartir con otras personas que también estaban ahí en un proceso de sanación como usted?
3: De comienzo nada es fácil, pero sí la importancia que tiene de compartir mi vida, que tuvo de compartir mi vida con esas personas, es pensar que no estoy sola en el mundo con este problema, ¿entiendes? Que hay muchas, sí, muchas personas que, si bien es cierto, nuestras enfermedades no son todas, una ninguna es igual a la otra, pero vamos para el mismo camino y llegar al mismo punto todas. Yo terminé con varias compañeras en este año que para mí verlas bien y verme a mí misma es como querer compartir las mismas cosas juntas hasta el final, o sea, siempre. Siempre se conserva el cariño, está la perseverancia de apoyarnos unas a otras, si una está mal, si uno está bien. Clases a niñanzas diarias. Fueron muchas cosas que, son muchas las cosas que te fortalecen, pues son los tres pilares de la obra, que son el trabajo, la convivencia y la espiritualidad. Y ambas cosas como se funden y ambas cosas se fusionan y son explosión, si tú las quieres seguir como se...
2: Angélica, gracias por su experiencia. Cuénteme, ¿puede ser que cuando uno está en la situación suya, parecida, u otro tipo de dependencia, de problema, uno piensa, yo puedo salir solo de esto nomás? ¿Qué le diría usted a una persona que está pensando eso?
3: Yo pasé años de mi vida pensando que podía salir sola, pensando que podía salir como... irme a comprar fármacos, yendo a psicólogo, yendo a psiquiatra muchas veces. Estuve siempre como al límite de querer salir, pero sola nunca se puede. Nunca se puede. Siento que la experiencia que viví hoy no la viví antes, como me dijo la persona que me ayudó. Esta experiencia va a ser única y única porque tenía esos tres pilares que no tiene otra obra. Entonces siento que si uno siempre dice que puede salir sola adelante, no. No se puede.
2: Cuénteme una cosa, ¿no es mucho tiempo, 12 meses?
3: Tiempo, 12 meses, yo creo que 12 meses para mí... A mí me costó mucho salir de ahí, me costó mucho dejar esa senda porque lo que se vive ahí es muy mágico. Como yo siempre digo, siento que esta casa es un milagro de Dios que está aquí y que se tiene que aprovechar, se tiene que difundir y la gente tiene que conocerla. Porque como yo, hay muchas mujeres más que no sabían de esta casa y que está ahí. Y está ahí para quien quiera ir y quiera recuperarse. Y diría, yo sé que en Cuba hay muchas mujeres que les gustaría hacerlo y no se atreven a dar ese gran paso, que es decir, yo quiero vivir y quiero hacer las cosas por mí, quiero hacer las cosas para mí y no para el otro. Y tomar la decisión y entregarse a Dios, a la vida, y decir, ya aquí estoy, apertura de corazón y de alma y démosle para adelante. Son 12 meses de mucho amor que son muy necesarios. Pero si yo hubiese podido quedarme más tiempo, yo me quedo, estoy muy ligada ahí en esa casa, pero por mucho tiempo más.
2: Oye, y...
3: muy importante.
2: Cuénteme, pero también hubo momentos difíciles, imagino, ¿o fue fácil para usted desde el inicio?
3: No, con uno misma. En mi caso fue un reencuentro muy difícil con mi... ¿con quién me tenía ahí? Empezarme a conocer de nuevo, no evadirme más porque no tenía salida. No tenía salida en cuanto a encontrarme conmigo misma. Era yo y yo, ¿me entiendes? Era un conocerme de nuevo, empezar a vivir todo de nuevo, a aprender a vivir, que había otras cosas en mi vida que me gustaban más. Claro que uno trata de evadir esos momentos porque son duros, pues son difíciles. No es fácil encontrarse con la miseria que uno lleva durante tantos años, con las culpas, con los miedos, con tanta cosa que uno lucha frecuentemente en no encontrarse con ellos, para no estar sola. Hoy día soy una mujer que me encanta estar sola, que descubrí que estar sola es lindo, que da paz.
2: Y bueno, oye, Angélica, muchas gracias, muchas gracias por compartir su experiencia con tanta transparencia y ojalá que su testimonio le pueda servir a otras mujeres, otras damas que también necesitan vivir esta ayuda y nadie se salva solo, nada, nos salvamos solo y también cuando estamos enfermos necesitamos también de la ayuda de otros. Muchas gracias y mucho ánimo y adelante pues. ¿Eh? Gracias a usted, gracias. Buenas noches.
1: Bien, Padre Luis, puede ser el testimonio, ¿no es cierto?, de Angélica, ¿no es cierto?, una persona que salió hace poco de la facenda de su recuperación. Para ir terminando, Padre Obispo, ¿quería decir algo antes?
2: que sigue bajando la voz. pero bueno, ahí habrá. ¿Sabe qué? También destacar otra vez que estamos en el día 20 de el día de las etnias, de los pueblos originarios, y también decir que pronto vamos a celebrar el Huitipanto, que es el año nuevo, que es el famoso equinoccio que se da ahora el 24, por ahí, en esta semana, y los pueblos originarios nos ayudan a celebrar el año nuevo, un año nuevo, un año de esperanza, un año de purificación para volver a renacer. Esto también nos debe animar, y celebremos también el año nuevo, celebremos el año nuevo, porque está relacionado no a los días del calendario, sino que a las estaciones. Y como ahora va a comenzar, ¿no es cierto?, equivalente el día y la noche, y luego empieza ya el invierno para terminar en la primavera. Que esto sea también la experiencia que nos anime a todos, también como pueblo, pensando en las situaciones que tenemos que seguir renovándonos. A propósito, creo que todos recordamos, estamos alegres que haya una fiesta del fútbol con el Mundial. Esperamos también que esto sea para alegrarnos, para compartir sanamente, etcétera, aprender, como decíamos, pero también recordar que en Chile, por ejemplo, ahora están buscando estos más de 200 niños haitianos que entraron de una manera en que hoy día no se sabe dónde están o lo están recién ubicando. Situaciones que también tenemos que ver cómo ayudar a los hermanos que vienen a buscar una vida un poco mejor porque sus países están peor que nosotros. Entonces, también mantener las puertas abiertas, el corazón abierto, también con responsabilidad, por supuesto que sí, pero no cerrar las puertas a poder ayudar a otros.

0: Chile, estamos siendo un país cada vez más viejo y todavía más adelante va a ser peor. Entonces, ¿cuánto necesitamos también de que hayan papás? Si saludamos a los papás y les felicitamos, les agradecemos y le pedimos al Señor que también nos enseñe siempre a ser papá como Él es papá. Papá del cielo y papás aquí en la tierra.
1: Bien, Padre Obispo, entonces un saludo a cada uno de ellos, un buen domingo y también un buen inicio de semana.
0: Igualmente para todos y felices fiestas también con los santos que hay en estos días, también para San Juan, etcétera, etcétera. Que el Señor les regale a todos un feliz año nuevo, un Huetipanto, junto con todos los pueblos originarios al celebrar el inicio del invierno. Muchas gracias y muchas bendiciones.
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0: 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Es la hora de escuchar la palabra de Dios. Cuando ustedes recen, no imiten a los que dan espectáculo. Les gusta orar de pie en las sinagogas y en las esquinas de las plazas para que la gente los vea. Yo se lo digo, ellos han recibido ya su premio. Pero tú, cuando reces, entra en tu pieza, cierra la puerta y ora a tu Padre que está allí a solas contigo. Y tu Padre que ve en lo secreto te premiará. Mateo, capítulo 6, versículos 5 y 6.
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reflexión, pensamiento y meditación del 22 de junio. Hoy soy libre. Esto me llevó a la sana conclusión de que había muchísimas situaciones en el mundo ante las cuales yo no tenía ningún poder personal. Que si estaba tan dispuesto a admitir que este era el caso respecto al alcohol, tendría que reconocer lo mismo respecto a otros muchos asuntos. Tendría que sosegarme y saber que él, no yo, era Dios. Tal como la ve Bill, glosa número 114. Estoy aprendiendo a practicar la aceptación en todas las circunstancias de mi vida, para poder disfrutar de la tranquilidad de espíritu. En el paso de la vida era una constante batalla, porque yo creía que tenía que pasar cada día peleando conmigo mismo y con todos los demás. Finalmente, esto se convirtió en una batalla perdida. Terminaba emborrachándome y llorando por mi miseria. Cuando empecé a desprenderme y dejar que Dios hiciera cargo de mi vida, empecé a tener tranquilidad de espíritu. Hoy soy libre. Ya no tengo que pelear con nadie ni con nada. Pensamiento. Si se tiene alguna duda, hay que preguntar a cualquiera de los miembros más antiguos del grupo de Alcohólicos Anónimos. Y prontamente dirán que desde que entregaron sus vidas al cuidado de Dios, tal como ellos lo conciben, muchos de sus problemas se han desvanecido en las tinieblas del ayer. Cuando se permite que algo llegue a trastornar, solamente se consigue abrir la puerta a futuros centenares de trastornos. ¿Estoy permitiendo que me trastornen pequeñas cosas? Meditación del 22 de junio.

0: en no pensar en el mar rojo de dificultades que se hallan frente de mí. Estoy seguro de que cuando llegue a ese mar rojo, se abrirán las aguas y se me concederá toda la fuerza que necesito para enfrentarme a vencer muchas dificultades y recibir con valor lo que me espere. Creo que atravesaré ese mar rojo y llegaré a la tierra prometida, la tierra del Espíritu, donde muchas almas se encuentran disfrutando de perfecta camaradería. Creo que cuando llegue ese momento, me hallaré libre de toda la escoria de las cosas materiales y encontraré la paz. Ruego porque pueda hacer frente al futuro con valor. Pido poder recibir fortaleza para enfrentarme sin temor a la vida y a la muerte.
1: La comunidad de Alcohólicos Anónimos de Chiloé realiza reuniones todos los sábados a las 5 de la tarde en la ciudad de Castro. Si usted requiere ayuda, llame al teléfono más 569-7900-1006.
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0: ¿Quién inventó las monedas? Las monedas de tosca de metal aparecieron en China en el año 100 a.C. En el resto del mundo, las primeras monedas fueron de plata. Antes de que se inventaran, las mercancías se trocaban o se usaban dientes de tiburón, conchas de caurí, plumas, sal o incluso pieles de ardilla como medio de pago. En el 650 a.C. se acuñaron en Turquía monedas de plata de diferentes tamaños y pesos, que se pesaban y marcaban con su valor.
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habla a su pueblo. Cuando piden a Dios, no imiten a los paganos con sus letanías interminables. Ellos creen que un bombardeo de palabras hará que se les oiga. No hagan como ellos, pues antes de que ustedes pidan, su Padre ya sabe lo que necesitan. Mateo, capítulo 6, versículos 7 y 8.

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0: Vamos a dialogar con Carola Gutiérrez, quien es jefa del programa Itinerancia del Museo Interactivo Mirador, para que nos cuente un poco. Ha llegado hasta la comuna de Quinchao, Chao, específicamente esta muestra. Primero que todo, le saludo cordialmente. ¿Qué tal? ¿Cómo estás?
1: Muy bien, muchas gracias. Buenos días.
0: Me imagino que todo esto es parte de la gestión que hace el Museo Interactivo Mirador para llegar a lugares tan lejanos geográficamente como es Quinchao. Cuéntenos, ¿cómo se dio esta iniciativa acá?
1: Sí, bueno, el programa de itinerancias, como bien dices, nace junto con el museo para poder llegar a las distintas regiones del país con un pedacito de lo que hacemos en Santiago. Y bueno, hoy en día estamos visitando a Chao específicamente. El mes pasado estuvimos en Castro y principalmente con una muestra de astronomía, porque el próximo año, en febrero de 2027, el 6 de febrero, va a ocurrir acá en la isla, o sea, va a ocurrir en realidad, y acá en la isla se va a poder ver muy nítidamente un eclipse anular. Entonces nosotros quisimos visitar la isla en el contexto de este eclipse que va a suceder y traer una muestra con esta temática para poder un poquito también acercar a la gente a la astronomía y a lo que va sucediendo en nuestro universo.
0: Ya, muy bien. ¿Cuántas piezas trajeron? ¿De qué tratan estas piezas específicamente?
1: Sí, son 12 módulos que, como te decía, tienen relación como con un viaje por nuestro sistema planetario. Hay módulos que abordan los eclipses, hay módulos que abordan los planetas, otros también podemos escuchar distintos mensajes que el humano ha podido enviar al universo. Todo eso para comprender que la astronomía, aunque el universo es como tan lejano para nosotros, también poder acercar a la comunidad a esta temática científica de una manera lúdica, entretenida, y que también puedan aprender.
0: ¿Cuánto tiempo va a estar? Cuéntanos un poco las posibilidades de visita, de los cursos, de la familia.
1: Sí, bueno, esta muestra se inaugura el 19 de junio y va a estar hasta el 11 de julio en el Centro Cultural y Comunitario de acá de Chao. Va a funcionar de martes a sábado entre las 10 y las 17:30 horas. Las inscripciones para los colegios va a ser a través del municipio de Quinchao y el público general puede acercarse sin ningún problema, y obviamente todo esto es de manera gratuita para la comunidad.
0: Se ha inaugurado la muestra del Museo Interactivo Mirador Travesía Solar. Vamos a dialogar también con las autoridades en esta oportunidad, primero con el señor alcalde Manuel Garcés. ¿Qué tal? ¿Cómo está? Cuéntenos, esto se ha inaugurado, los niños ya están llegando y va a ser una muestra que va a estar un mes completo. Hay una gestión también detrás de esto.
2: Sí, mira, a través del Ministerio de la Cultura y Arte y Patrimonio, el MIM, está hoy día en la comuna de Quinchao, va a estar un mes acá, porque la idea es que puedan interactuar todos los niños de isla, y no solamente niños, las personas de la comuna que no han tenido quizás nunca la oportunidad de conocer esta experiencia, puedan venir hoy día acá al Centro Comunitario Ramón Yañez y ser partícipe de esta iniciativa que permite a los niños interactuar con la cultura. Hoy día esta muestra está enfocada al tema planetario, por lo tanto yo creo que va a ser agrado a muchos niños, así que esperamos que puedan venir todos. Están todos invitados, Enrique, a venir al Centro Cultural Ramón Yañez en Achao, a esta iniciativa tan importante del Ministerio de la Cultura, del Arte y del Patrimonio.
0: Va a estar un mes aproximadamente,
2: un mes acá en Achao. Así que de Curaco y todos lados van a estar invitados.
0: Muy bien, vamos a dialogar con el delegado presidencial provincial, que es don Fernando Borges, para acá dialogar en torno a este tema. Bueno, usted ha querido estar también presente durante este día porque esta es una muestra hermosa que está dedicado y un poco también a descentralizar.
3: Sí, nosotros estábamos en nuestra actividad en Castro, pero también nos hacemos partícipes porque nuestra institucionalidad lo que quiere es llegar a los sectores más apartados, y creo que con estos espacios de cultura y de también entretenimiento para los niños, para que aprendan, para que sepan, ¿no es cierto? El alcalde aquí en su centro cultural, Ramón Yañez, ¿no es cierto?, que es de muy buena calidad, y eso también tengo que felicitarlo. Este convenio es por un mes, pero también de una u otra forma lo que nosotros hemos planteado siempre con el alcalde de la comuna, don René Garcés, la descentralización también se tiene que vivir aquí en el archipiélago, porque no todo se tiene que centrar en la capital provincial, que es Castro, sino que traer este tipo de museos interactivos aquí a la comuna va a ser primordial para que especialmente las nueve islas más la comuna de Curaco de Vélez, ¿no es cierto?, puedan venir niños de todas las escuelas, que ojalá que esto sea muy participativo y que realmente lo tengamos ocupado este mes completo que va a estar aquí en la comuna de Quinchao. Así que yo felicitaciones al alcalde por la iniciativa. felicitarlo también por la envergadura de la infraestructura que hoy día está presentando como Centro Cultural Ramón Yáñez a la comunidad y también al archipiélago. No habíamos visto, ¿no es cierto?, la calidad de lo que está aquí como infraestructura en esta ocasión. Así que, más que nada, felicitar a todos los que han hecho parte de esta iniciativa y también al presidente Kass, que la cultura tiene que ser parte también de nuestras prioridades aquí, en un archipiélago donde lo patrimonial y cultural es tan preponderante para nuestra sociedad.
0: Delegado, muchas gracias, muy
3: amable. Muy amable, muchas gracias.
0: Vamos a dialogar con Catherine Augusto en esta oportunidad. Ella forma parte del grupo de apoyo que desarrolla su labor en distintas partes de Chile. Primero que todo, te saludo. ¿Qué tal? ¿Cómo estás?
4: Bien, ¿y tú cómo estás?
0: Aquí estamos muy bien. Bueno, ya se ha inaugurado y hoy esta travesía solar ya está abierto a la comunidad de Quinchao y, bueno, a los que quieran venir. Cuéntanos, ¿qué contiene?
4: Sí, mira, esta muestra, como tú bien dijiste, se llama Travesía Solar y es una invitación a salir de la Tierra y explorar todo lo que es nuestro vecindario galáctico. ¿Qué quiere decir? No tan solo vamos a ver planetas, sino también vamos a ver lunas, porque lo interesante es no tan solo conocer la nuestra, sino también las lunas que hay en otros planetas, que orbitan otros planetas como Júpiter, Saturno, que no tan solo es una, sino que son muchísimas. Además, tenemos módulos que nos hablan de estos vecinos, que son los cometas, los asteroides, y bueno, todo es presentado de una manera interactiva, lúdica. La idea es que acá los jóvenes, adultos, niños, siempre decimos nosotros esto en el MIM, esta muestra es para personas de 0 y 99 años y más. Entonces están todos muy bien invitados a que vengan acá al Centro Cultural Comunitario Ramón Yáñez Delgado a conocer esta muestra, porque ustedes también van a ser muy privilegiados el 6 de febrero del 2027, porque van a tener la oportunidad de tener un eclipse solar anular. O sea, desde esta zona se va a ver ese anillo de fuego, tan hermoso en nuestros cielos, pero ustedes lo van a ver en primera fila, como se dice. Y es por eso que esta muestra también trae un espacio complementario que invita a los niños, niñas, jóvenes y adultos que puedan crear su propio visor para ver el eclipse de manera segura. ¿Ya? Porque no llegar y mirar al sol porque nos puede pasar algo, ¿cierto? Entonces tenemos un espacio dedicado a eso, donde las personas se pueden llevar un manual para crear ese eclipse en sus casas y en sus colegios con amigos, amigas, etc.
0: Muy bien, hagamos una invitación a la gente para que venga.
4: Sí, mira, están todos cordialmente invitados de martes a sábado al Centro Cultural Ramón Yáñez Delgado. Estamos al fondo del Centro Cultural. Los chicos que fueron capacitados, que son gente local, los van a estar esperando desde las 10 de la mañana hasta las 5 de la tarde. De martes a sábado, desde las 10 a las 5 de la tarde.
0: Muchas gracias, muy amable.
4: Que estén muy bien.

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0: ¿Quién inventó el ladrillo? Los pueblos prehistóricos hicieron los primeros ladrillos formando bloques con barro y paja mezclados y secándolos al sol, lo que los convierte en material de construcción más antiguo. Los primeros ladrillos de arcilla cocida se hicieron en Mesopotamia en el 3500 a.C. y con ellos se construyeron las primeras ciudades y zigurats. En la actualidad aún se utiliza el ladrillo de arcilla.
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1: Cuando ayudes a un necesitado, no lo publiques al son de trompetas, no imites a los que dan espectáculo en las sinagogas y en las calles para que los hombres los alaben. Yo se lo digo, ellos han recibido ya su premio. Mateo, capítulo 6, versículo 2.

0: El Servicio de Salud Chiloé está impulsando la prevención y la salud mental con fondos concursables para organizaciones comunitarias, con el objetivo de fortalecer las acciones de prevención, rehabilitación y promoción de salud mental en el territorio. El Servicio de Salud Chiloé abrió oficialmente la convocatoria a los fondos de Centros de Prevención de Alcoholismo y Salud Mental 2026, iniciativa que busca apoyar el trabajo que desarrollan organizaciones comunitarias y grupos de autoayuda en distintos puntos de la provincia. La invitación está dirigida a agrupaciones de autoayuda, organizaciones de usuarios y organizaciones comunitarias con personalidad jurídica vigente y funcionamiento activo que desarrollen acciones de promoción de estilos de vida saludable, prevención del consumo de alcohol y otras drogas, así como acompañamiento y rehabilitación de personas. A través de estos recursos, el Ministerio de Salud y Servicios de Salud Chiloé buscan fortalecer el rol que cumplen las organizaciones sociales en la construcción de comunidades más saludables, inclusivas y solidarias. Fanny Briones explicó que la convocatoria busca potenciar el trabajo que históricamente han desarrollado agrupaciones y organizaciones comunitarias.
1: En relación a los fondos de Centros de Prevención de Alcoholismo y de Salud Mental, estos están orientados y buscan potenciar el trabajo que históricamente ha desarrollado agrupaciones y organizaciones comunitarias en distintos sectores de la provincia en conjunto con los centros de salud, ¿cierto?, de su territorio, y están orientadas a fortalecer las iniciativas que promuevan la prevención, la rehabilitación y la inclusión social de las personas. Sabemos que las organizaciones comunitarias cumplen un rol fundamental en la generación de espacios de apoyo, contención y participación, por lo que invitamos a todas las agrupaciones que cumplan con los requisitos a presentar sus proyectos y ser parte de esta importante iniciativa. Está coordinado entre la comunidad organizada y los equipos de salud, ¿cierto?, ya que constituyen un elemento clave para abordar de manera integral los desafíos asociados al consumo problemático de alcohol y otras drogas, fortaleciendo los factores protectores y promoviendo el bienestar de las personas. Comentar también que las bases de postulación y el formulario oficial se encuentra disponible en el banner habilitado en la plataforma institucional del Servicio de Salud Chiloé, ya, y las postulaciones estarán abiertas hasta el 22 de junio del 2026, que es la fecha límite, y la idea es que puedan enviar sus proyectos al correo electrónico fanny.briones@salud.gob.cl, indicando en el asunto, cierto, postulación a fondo de Centro de Prevención año 2026. Así que los esperamos y los invitamos a todos a participar.
0: El Servicio de Salud Chiloé está impulsando la prevención y la salud mental con fondos concursables para organizaciones.

0: El Seremi de las Culturas visitó Dalcahue para abordar proyectos y desafíos del sector cultural. La alcaldesa recibió la visita del secretario regional de las Culturas y las Artes y el Patrimonio de la Región de los Lagos, Eduardo Leiva. La jornada comenzó con un recorrido por dependencias municipales relacionadas con el ámbito cultural, incluyendo el Centro Cultural Comunitario, para posteriormente sostener una reunión de trabajo junto a equipos técnicos del municipio, donde se analizaron iniciativas, necesidades y oportunidades para fortalecer la cultura, las artes y el patrimonio local. Más tarde, las autoridades visitaron el renovado Museo de Dalcahue, proyecto que se encuentra en su etapa final de habilitación. En la oportunidad, la alcaldesa Alejandra Villegas de Dalcahue informó que las obras de mejoramiento superaron los 160 millones de pesos, recursos financiados a través del FRIL Bicentenario.
1: Y hoy nos acompaña el Seremi de la Cultura. Aprovecho de contarle a la comunidad que lo queremos inaugurar el 1 de julio para abrirlo a partir de esa fecha al público. En este minuto estamos trabajando en la mantención. Dalcahue es folclor, es artesanía, por lo tanto, el tema de la cultura es muy importante y prioritario trabajarla.
0: Por su parte, el Seremi de las Culturas, Eduardo Leiva, valoró la invitación y el trabajo que se desarrolla en Dalcahue.
2: Señora alcaldesa de Dalcahue, quien amablemente nos ha recibido para poder contarnos el trabajo que están realizando en la comuna y que es un trabajo que de alguna forma vienen desarrollando ya hace bastante tiempo, y obviamente como Seremi de las Culturas me es de preocupación recorrer la región y por supuesto ver el trabajo. Y ahí me estaba comentando la alcaldesa uno de sus sueños, que no lo puedo decir, para la comuna. Así es que feliz, me voy con trabajo porque obviamente es harto lo que hay que hacer, pero contento de poder estar visitando cada una de las comunas.
0: Como parte de la visita, ambas autoridades coincidieron en la importancia de continuar fortaleciendo el trabajo cultural en la comuna, promoviendo espacios para el desarrollo de las artes y la conservación del patrimonio y el apoyo de las expresiones culturales que forman parte también de la identidad local.

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0: ¿Cuál fue el primer autobús? El primer autobús tirado por caballos circulaba por París en 1828. Tenía una cabina lo bastante grande para varios pasajeros, sentados en bancos de madera. El autobús fue sustituido por tranvías que circulaban sobre rieles por las calles de la ciudad. El primer servicio tranvía fue tirado por caballos y se inauguró en 1832 en Nueva York, desde la década de los 80. Las tranvías funcionan con la electricidad y los autobuses modernos funcionan con gas o gasóleo.
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1: Ustedes son la luz del mundo. ¿Cómo se puede esconder una ciudad asentada sobre un monte? Nadie enciende una lámpara para taparla con un cajón. La ponen más bien sobre un candelero y alumbra a todos los que están en la casa. Mateo, capítulo 5, versículo 14.
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0: Municipio de Castro y el MOP avanzan en coordinación por el proyecto de concesión Ruta 5 Chacao-Chonchi. Desde la capital provincial valoraron la instancia informativa por parte de la cartera de Obras Públicas que busca replicar con las distintas municipalidades de la provincia. En la sala de sesiones del municipio de Castro se desarrolló esta reunión de coordinación en el marco del proyecto de concesión Ruta 5 Chacao-Chonchi. En el encuentro participaron diferentes autoridades. Tras la reunión, el alcalde Baltasar Elgueta valoró la instancia, destacando que permitió conocer el avance de un proceso iniciado durante el presente año.
1: Sí, una reunión, como dice usted, muy positiva, muy provechosa en realidad, de estar aquí con el Seremi, ¿no es cierto?, del MOP, director de vialidad, y los funcionarios de la concesionaria, para darnos a conocer el avance, ¿cierto?, de cuándo se inició esto, que es en el mes de febrero del presente año, y para ir conociendo en detalle, ¿no es cierto?, esta gran mega obra que, digámoslo de esa forma, va a suceder en nuestra provincia. Si bien es cierto, es un avance, no es de la noche a la mañana, va a haber que ir paso a paso, paulatinamente, en estos trabajos, porque en realidad en Chiloé tenemos muchas, digamos, cosas que unir, y a veces las comunidades tienen que ir sabiendo de a poco, y es bueno que los profesionales se comuniquen con nosotros, tengan reuniones con nosotros, para que nosotros como alcaldes le podamos dar a conocer a cada una de nuestras comunidades. Y si bien es cierto, esto ha sido positivo porque así lo han entendido, ¿cierto?, que vamos a ir invitando, digamos, de alguna forma a los dirigentes, a los presidentes de uniones comunales, de juntas de vecinos de la parte rural y urbana, si es necesario en algún momento. Pero la idea es que todos participemos como isleños aquí en la provincia de Chiloé.
0: Asimismo, adelantó que el municipio va a buscar amplios espacios de diálogo incorporando a representantes vecinales y dirigentes sociales. Por su parte, el Seremi de Obras Públicas, Jairo Quintero, subrayó la importancia de iniciar tempranamente un trabajo territorial coordinado en las distintas fases de ejecución de la obra.
2: Bueno, tuvimos una reunión inicial y protocolar en conjunto con personal de la Dirección General de Concesiones, de la concesionaria, Grupo Costanera S.A. y también de la Asesoría de la Inspección Fiscal, Consorcio Axioma Versal, respecto de este proyecto tan importante para el archipiélago de Chiloé, un proyecto importante para las regiones, una iniciativa presidencial, por lo tanto también es importante estar en terreno y poder lograr, ¿cierto?, estas primeras conversaciones y reuniones iniciales para una buena gestión del contrato en su etapa de estudio y también su etapa de construcción. Es muy importante que este tipo de instancias, que ya las tuvimos de hecho con el municipio de Ancud y el municipio de Dalcahue el día de ayer, incluso también acá, no tan solo con Castro, sino que también con el municipio de Chonchi, en el fondo es dar un primer paso de confianza y de buena colaboración entre las partes para finalmente lograr los objetivos y efectivamente reducir los riesgos y impactos que este proyecto tan emblemático y de un impacto positivo al archipiélago, ¿cierto?, se tramite y se gestione de buena manera. Así que muy contento de esta jornada, agradezco obviamente al municipio de Castro, de Chonchi, de Dalcahue, Ancud, en general en realidad por recibirnos y obviamente tener esta primera, acercamiento o primer acercamiento a conocer el proyecto de concesión tramo Chacao-Chonchi, conocer sus características técnicas y también obviamente resolver cualquier duda o consulta que pudiese haber, no tan solo respecto a este proyecto, sino que también de otras obras importantes, emblemáticas, como el puente Chacao, que son tan importantes para el archipiélago y para nuestra región.
0: La reunión formaba parte del proceso de coordinación territorial que acompaña al desarrollo del proyecto Vial Ruta 5 Chacao-Chonchi, iniciativa estratégica orientada a fortalecer la conectividad, mejorar los estándares de infraestructura y aportar al desarrollo futuro de la provincia de Chiloé.

0: Un violento incendio estructural se registró durante la madrugada de este fin de semana en el sector de Tegel Bajo, en Talcahue, dejando pérdidas totales en los inmuebles y el vehículo afectado, inmovilizando a diversas unidades de emergencia de la comuna. El hecho comenzó a reportarse en momento en que el cuerpo de bomberos de Talcahue fue despachado hacia la calle Ramón Freire a la altura del kilómetro 1350. El comandante de la institución, Cristian Vargas, detalló el panorama con el que se encontraron los primeros equipos en llegar al lugar.
1: Fuimos despachados a una clave de 1001, incendio estructural en calle Ramón Freire, sector de Tegel Bajo, a la altura del kilómetro 1350. Al lugar concurrieron tres unidades de primera y segunda compañía, más dos vehículos de comandancia. La primera máquina que arriba al lugar informa de fuego en bodega destinada a taller que mantenía en su interior material de filamento derivados al plástico, con propagación a un vehículo y a una vivienda de un nivel. Producto de este incendio deja como saldo cuatro personas damnificadas, dos adultos y dos menores de edad, quienes fueron derivados a vivienda de familiares. Al finalizar este incendio, este deja un saldo de dos bomberos lesionados, leves, ambos con dolores en hombro, producto del trabajo realizado en la remoción de escombros, siendo derivados a la urgencia del CEFAM de Talcahue, dados de alta de forma inmediata. Por otra parte, informo que no habrían otros civiles y personas lesionadas en el lugar. Producto de este incendio, este deja pérdidas totales de ambas estructuras y el vehículo antes mencionado. Al lugar concurrieron alrededor de 20 bomberos, quienes combatieron el fuego logrando controlarlo aproximadamente a las 5 de la madrugada. Como también así, al lugar llegó una unidad policial de la Tenencia de Carabineros de Talcahue, el cual realizó labores de resguardo de la escena, donde se encontraba trabajando nuestro material mayor, realizando labores de abastecimiento. Dada como superada esta emergencia, alrededor de las 5:30 de esta madrugada. El origen y causa de este incendio será materia de investigación, el cual será por parte de la Fiscalía de Castro.
0: Al lugar de la emergencia también concurrió personal de la Tenencia de Carabineros de Talcahue, quienes resguardaron el perímetro y facilitaron el trabajo del material mayor de bomberos ante las labores de abastecimiento de agua. Finalmente se informó que el origen y la causa que provocaron este siniestro de proporciones están siendo investigados y los antecedentes serán puestos a disposición de la Fiscalía de Castro.

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0: ¿Por qué se inventó la imprenta? Los primeros libros eran escasos y caros, porque se escribían a mano. La invención de la imprenta permitió los tirajes mucho más rápidos de copias de libros, para que los leyeran muchas más personas. El orfebre alemán Johann Gutenberg perfeccionó la primera imprenta en 1450. Unos bloques metálicos con las letras invertidas realzadas, llamando tipos. Se colocaban en líneas para formar cada página. Después, los tipos se mojaban con tinta y se presionaban contra el papel para estampar cada página.
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0: palabra de Dios da vida y vida en abundancia.
1: Cuando ayudes a un necesitado, ni siquiera tu mano izquierda debe saber lo que hace la derecha. Mateo, capítulo 6, versículo 3.

0: En la sala de sesiones del municipio de Castro se desarrolló una reunión de trabajo para abordar las inquietudes de las comunidades rurales respecto al bypass y la seguridad de sus cruces. La instancia fue convocada por el alcalde a solicitud de la Unión Comunal de Junta de Vecinos Rurales y con el respaldo del COSOC. Participan el Seremi de Obras Públicas, Jairo Quintero, el delegado presidencial provincial Fernando Borges, entre otros. Durante la jornada, las organizaciones comunitarias plantearon la necesidad de avanzar en mejoras que permitan reforzar la seguridad vial y la conectividad de sectores como Yicaldad, Nercón, La Montaña, La Chacra, Coihuinco y Gamboa. Yanna Villegas, la presidenta de la Unión Comunal Rural, señaló lo siguiente.
1: Bueno, comentarte que nuestra inquietud partió hace 2 años aproximadamente, cuando se estaba haciendo los trabajos del bypass, debido a que los cruces, ¿cierto?, en ese momento se veían peligrosos. Tuvimos varias reuniones con Vialidad, con Percy, con Gastón, pero al final no había como una solución a nuestras inquietudes. Es ahí cuando nos enteramos que parte esta demanda ciudadana porque se abre el bypass, pero no están los cruces que nos otorguen la seguridad que necesitamos como ciudadana y como ciudadano. Entonces es ahí donde nos reunimos, tuvimos el apoyo del alcalde también, que él gestionó la reunión, ¿cierto?, con el Seremi, y esta es la segunda que vamos a tener. Esta ya es una mesa de trabajo, porque ya se le presentó las imágenes, ¿cierto?, que nosotros tomamos con dron, se le presentó las inquietudes y también las molestias, porque, como te digo y te reitero, ya habíamos tenido reuniones, había presentado esto y no habíamos tenido ninguna respuesta. Entonces, lo que esperamos hoy en día es compromisos de parte del Seremi. Sabemos que esta obra se va a tener que entregar tal como está, pero queremos que haya un proyecto de mejoramiento y que se inicie lo más pronto posible para hacer estas mejoras que requieren sobre todo los dirigentes que yo represento, que es Yicaldá La Montaña, Nercón La Montaña, La Chacra, Coihuinco, Gamboa nos está acompañando hoy día.
0: El diálogo entre las autoridades y las comunidades busca generar compromisos que permitan dar respuesta a la demanda levantada por los vecinos y vecinas desde ya hace varios años.

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1: Por unanimidad, el Consejo Regional Los Lagos en su sesión plenaria en Puerto Montt aprobó una asignación de recursos por el orden de 325 millones para el mejoramiento integral del gimnasio municipal de la localidad de Keilen. Se trata de un proyecto presentado por el municipio debido a que dicho recinto, que fue construido en la década de los años 80, ya presenta importantes deterioros en su infraestructura, por lo que requiere la aplicación de obras de reparación y conservación. La iniciativa fue destacada por el consejero regional y presidente de la Comisión Chiloé, Nelson Águila, quien detalló los trabajos que se consideran en el proyecto con el propósito de habilitar un recinto acorde a los nuevos tiempos para los deportistas de la comuna de Keilen.
2: El proyecto consiste en el mejoramiento del gimnasio municipal de la comuna de Keilen, quien tuvo obras de conservación el año 18 y debido a que presenta deficiencias en el sector de pisos, baños, camarines y sistema eléctrico. Es por ello que se pretende mejorar la infraestructura del recinto y dotar de equipamiento deportivo con el objetivo de poder desarrollar una adecuada práctica del deporte y a la vez poder albergar con un recinto de estándar de calidad para actividades masivas de carácter recreativo y de carácter cultural. El monto solicitado de la inversión del gobierno regional es de 325 millones de pesos.
1: Por su parte, el alcalde de la comuna de Keilen, Marcos Vargas, resaltó la buena disposición de los consejeros regionales y el gobernador por aprobar estos recursos que van a permitir a su comuna recuperar un recinto que, producto del paso del tiempo, ya requería de algunos arreglos para dejarlo en óptimas condiciones.
3: El gimnasio lleva muchos años con un deterioro importante. Se hizo por allá por el año 80, se inauguró por el año 85, 87 y han pasado los años y evidentemente también con eso vienen los daños estructurales. Y este proyecto lo levantó rápidamente el equipo técnico que tiene la municipalidad y la verdad es que va a ser una noticia muy bien recibida por toda nuestra gente. Así que mis primeros agradecimientos para el gobierno regional, para el señor gobernador, su equipo técnico y en segundo lugar, cierto, y muy importante, el voto de cada uno de ustedes por unanimidad.
1: Una vez aprobados los recursos por parte del Consejo Regional, se espera que dentro de las próximas semanas se proceda a la firma de convenio de mandato entre el municipio y el gobierno regional para posteriormente hacer el llamado a la licitación respectiva e iniciar las obras en dicho recinto deportivo, que tiene un área de 869 metros cuadrados de construcción y una capacidad de graderías para 400 espectadores.

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0: ¿Sabías que los gritos no enseñan a obedecer, solo enseñan a tener miedo? Los límites son necesarios, pero se construyen desde el respeto, no desde el control. Explica con amor, pon normas claras y mantén la firmeza sin perder la ternura.
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0: ¿Quién inventó el ladrillo? Los pueblos prehistóricos hicieron los primeros ladrillos formando bloques con barro y paja mezclados y secándolos al sol, lo que los convierte en material de construcción más antiguo. Los primeros ladrillos de arcilla cocida se hicieron en Mesopotamia en el 3500 a.C. y con ellos se construyeron las primeras ciudades y zigurats. En la actualidad aún se utiliza el ladrillo de arcilla.
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0: habla hoy.
1: Pero yo les digo, amen a sus enemigos y recen por sus perseguidores, para que así sean hijos de su Padre que está en los cielos, porque Él hace brillar su sol sobre malos y buenos y envía la lluvia sobre justos y pecadores. Mateo, capítulo 5, versículo 44 y 45.

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Buenas tardes, amigas auditoras, amigos auditores de Radio Estéreo de Mar del Hallado. Cuando son las 19 horas con 37 minutos, comienza en Estéreo de Mar del Hallado por Agua y el Deporte, programa del día lunes 22 de junio. Saludar a Paulino en su día de onomástico. Bueno, me imagino pasó una semana bastante buena, porque el clima no estaba tan riguroso como en otros inviernos de hace tiempo, hace años. Ya un poquito de sol hoy día y un poquito de frío, pero el invierno empezó ayer, oficialmente. Así que hasta el 21 de septiembre dura el invierno, pero falta junio, falta prácticamente, este mes está yendo, falta julio, falta agosto y septiembre un poco. Después ya otro tema climático. Así que bueno, usted está en casita, este programa es deportivo, está viendo los partidos del Mundial de Fútbol, lo que le gusta, algunas mujeres también, porque tradicionalmente es cosas de hombres, pero hoy en día las mujeres están muy involucradas en el fútbol. Y en este Mundial me imagino que igual. El tema es que, bueno, el que le gusta la radio, este espacio, y de no ser así, bueno, una obligación, puede girar la rodita así que tiene la radio, o digital, o el celo, otra parte, porque no es obligación. Yo he dicho por ahí, sí, Pablo, te escuchamos, un montón de cosas, pero resulta que cuando uno va a ciertos lugares, están escuchando otros lugares. No empecé a hilar fino, pero es cosa de cada uno. Este programa deportivo, si Dios quiere, cumpliría 18 años el 23 de septiembre. Y hartos programas. Tengo una deuda así como de hace mucho tiempo, 2-3 años será, de traer a alguien al espacio, protagonistas del deporte, pero yo ya me acostumbré a venir solo, pero siempre es bueno, o en ocasiones, que alguien venga a ser partícipe, sobre todo la juventud, porque de ellos esperamos. Lo otro es historia, a propósito del espacio. Así que espero sea de su agrado. Aquí el tema de hoy va a ser, todavía van a ver, voy a sacar cositas del Mundial de Chile, del Mundial del año 66, donde estuvo Chile también, el maracanazo del año 50 en Brasil, los árbitros chilenos en los mundiales, eso va a salir primero, creo, Mundial 2014, la goleada de Brasil, que va a mal traer de ese tiempo, hablándolo con algunos amigos también, ya no es el Brasil de antes, la mayor goleada de la historia de los mundiales, el plantel de la selección chilena que fue al Mundial de España en 1982, jugadores por equipos. La Copa FIFA, el nuevo trofeo, la semana pasada algo dije, pero quedó poquito, así nomás como para empezando. La voz de los lectores, tengo acá 3 libros. Algo veré, alguna cosita, porque eso en casa uno lo estudia, dijeron un amigo por ahí. Revista de colección para tratar de sacar alguna crónica por ahí, si el tiempo me da. Y el equipo ideal de la historia de los mundiales. Los resultados de la segunda fecha del Mundial 2026. Ya hay clasificados. Y ya hay candidatos. Pero candidatos sin ayuda, sí. Usted sabe a qué me refiero. Revolver el gallinero todas las veces, todos los lunes, es una cosa que incomoda. Usted sabe. ¿A quiénes me refiero? La FIFA y compañía. Y las ayuditas por allí. Y la musiquita. Hasta las 21 horas, que no puede fallar. Así que vemos de inmediato. Este es el tercer capítulo de la historia de los mundiales en nuestra emisora. Como lo ve, ¿quién dirige este espacio?

Bueno, ahí está el bailador con Mickey Laure de México. México también es organizador de este mundial. Todo tiene que ver la música también. Él tiene un monumento en Jalisco, El Salto, provincia de Jalisco, México. La cumbia mexicana de Mickey Laure. Ya está dicho qué cosa es el que lo dejó checado en la suegra, y lo tenía marcado. Pero él bailaba con la novia, no con la suegra. Ya, así que vamos a empezar con los resultados. Vamos a actualizarnos un poco de este mundial que hoy ya tiene, anteayer ya hay clasificados. Hace un rato, hoy la Argentina le ganó a Austria por 2-0. Ya. Entonces después, ayer España goleó a Arabia Saudita por 4-0. Bélgica e Irán empataron a 0. Uruguay con Cabo Verde empataron a 2. Cabo Verde perdió la posibilidad de ganar el partido, ya a última hora le empataron. Y está en peligro de no clasificar, como Paraguay. Y Nueva Zelanda le ganó a 3-1, Egipto le ganó 3-1 a Nueva Zelanda, le dio vuelta el partido. A ver, vamos a ver qué más hay por acá. En este momento dice acá, Francia le ganaba a Irak por 1-0, dice retrasado. Habrá alguna suspensión, alguna cosa habría ahí, que el partido está retrasado. Y a las 8 juega Noruega con Senegal. No, y más tarde a las 11 de la noche, el duelo de africanos. Jordania con Argelia. Ese es hoy. Y mañana, vamos adelantando un poquito esto. Mañana juega Portugal con Uzbekistán. Se dice que Portugal es candidato. Vamos a ver qué pasa porque el otro día empató. Inglaterra con Ghana. Inglaterra es candidato a ser campeón. Y en ese es el grupo Portugal y Uzbekistán es el grupo K. En el grupo L está Inglaterra, Ghana. En el grupo L también mañana juega Panamá con Croacia de la Yugoslavia. Y en el grupo K está Colombia con, o sea, versus República del Congo, eso es a las 10 de la noche. Panamá, Croacia es a las 7 de la tarde. Inglaterra, Ghana es a las 4 de la tarde y Portugal con Uzbekistán es a la 1 de la tarde. Eso es lo que pasa mañana. Vamos a ver, a sacar aquí los la tabla de posiciones de este mundial. Vamos a tratar de buscarlo acá, quienes están clasificados ya. Y acá está la tabla. Entonces, en el grupo A, el puntero es México, canasta limpia con 6 puntos. Segundo, Corea del Sur con 3 y con 1 está República Checa, con Sudáfrica con 1 punto, en ese orden. En el grupo C, Brasil con 4 puntos, puntero. Segundo, Marruecos con 4. Tercero, Escocia con 3 y último, cuarto, Haití, 0 puntos. En el grupo D, Estados Unidos, canasta limpia, 6 puntos. Segundo, Australia con 3. Tercero, Paraguay con 3. Y último, Turquía, ya eliminado. Bueno, Haití también eliminado. El grupo E, Alemania puntero con 6 puntos. Candidato a ser campeón. Digamos las cosas como son nomás, aunque le costó. Costa de Marfil, segundo con 3. Ecuador con 1 punto. Y Curazao con 1 punto, o sea, en este momento Curazao estaría eliminado y Ecuador tiene que hacer un milagro porque le tiene que ganar Alemania
y eso es imposible. Bueno, nunca sabe. En el grupo F, puntero Holanda con 4 puntos, segundo Japón con 4 puntos, tercero Suecia con 3 puntos y último Túnez con 0 puntos, ya eliminado. Grupo G, Egipto primero con 4, segundo Irán con 2, tercero Bélgica con 2, eso por diferencia de goles, y último Nueva Zelanda con 1. En el grupo H, España puntero con 4 puntos, segundo Uruguay con 2, tercero Cabo Verde con 2, diferencia de goles, y último Arabia Saudita con 1. En el grupo I, Noruega puntero con 3 puntos, segundo Francia con 3, hasta ahora iría con 5, pero el partido está retrasado, dice por acá. Cuarto Senegal con 0 y quinto Irak con 0. En el grupo J, Argentina con 6 puntos, canasta limpia, Austria con 3, Jordania con 0 y Argelia con 0, en ese orden. En el grupo K, Colombia con 3 puntos puntero, segundo República del Congo con 1, tercero Portugal con 1, increíble, Portugal con 1, y cuarto Uzbekistán con 0 puntos. En el grupo L, Inglaterra con 3 puntos, segundo Ghana con 3, cuarto Panamá con 0 y último Croacia con 0. Esas son las tablas de posiciones. Entonces, revisando por acá, clasificado estaría México, estaría también Estados Unidos, Alemania, a la otra ronda, Argentina, esos. Entonces vamos a ver qué pasa mañana. La segunda fecha del Campeonato Mundial de Fútbol 2026. Mañana es viene la cuarta, después viene, son 3 partidos. Faltan 8 minutos para las 20 horas. Vamos a revisar acá. Ya está el resultado de la fecha. Segunda están los clasificados. Hay una cosa pendiente acá de la semana antepasada y pasada. Ya. Perdón, antes de ir al tema de los árbitros, ya, usted quiere saber dónde se va a realizar el próximo mundial. Ya, una cosa absurda. Pero dice que acá el mundial 2030 se jugará en forma inédita en 3 continentes y 6 países. La tontería que hace, si el que tiene las armas, por decir una cosa, la capacidad de organizar un mundial, ¿por qué no lo hacen solo? Eso manera, eso de funcionarlo, el mundial es una tontería, porque el caso del mundial 2026 que se está jugando, Estados Unidos, lo organiza Estados Unidos, México y Canadá, y la mayoría de los estadios, la mayoría de los partidos en Estados Unidos, o lo organiza Estados Unidos solo, o los otros están de monos, o sea, de acompañantes. Y otro detalle, que Irán no puede jugar en Estados Unidos, está jugando en México. Y Estados Unidos, porque la FIFA se le permite tantas cosas cuando ellos arman todas las cosas malas en el mundo. Inquietudes de, no es de uno nomás. Dice que acá los anfitriones principales son el Mundial 2030. Los anfitriones principales son España, Portugal y Marruecos. Escuchen con atención. Donde se desarrollará el torneo. Mientras que Uruguay, Argentina y Paraguay albergarán un partido inaugural cada uno. ¿Se da cuenta la injusticia y la tontería que hacen de que España, Portugal, Marruecos, que lo organicen ellos y no estén utilizando al resto? O sea, como es una burla esto. Porque Argentina tiene estadio para jugar varios partidos. Uruguay no tiene mucho, pero toda la vida Uruguay, cuando se hizo el primer mundial, Uruguay tenía un solo estadio y se jugó todo en Montevideo. Ahora tiene 4, creo.
y Paraguay también tiene como 3 o 4. Y hay partidos que ni siquiera llegan, yo creo que en otras partes, 20.000, 25.000 personas. Y antes de ir a la otra, 10 partidos de celebración del centenario, desde ya jugó. Ya, eso va a ser el centenario, porque el 2030 se van a cumplir 100 años del primer mundial. Dice acá que debido a que la primera Copa del Mundo se celebró en Uruguay en 1930, la FIFA decidió rendir un homenaje a los pioneros sudamericanos. Ya, Uruguay, el partido inaugural se jugará en el Estadio Centenario de Montevideo. Ya, Argentina albergará otro encuentro en el Estadio Monumental de Buenos Aires, el Estadio River Plate, el más grande de todos, dijera alguien por ahí. Y Paraguay recibirá el tercer partido de celebración en la ciudad de Asunción. Posteriormente, las selecciones involucradas en estos tres partidos viajarán a España, Portugal y Marruecos para continuar con el resto de la competencia. ¿Se da cuenta usted la estupidez esta? Para una explicación visual de por qué esta edición marca un hito en la historia de la Copa Mundial y todo lo que debe saber de sus sedes. Ya. Eso es las novedades para Mundial 2030. Después ahí averiguaremos otra cosa de esta cosa que no sé. ¿Sí? ¿En base a qué? Y ¿qué tengo más por acá? Ya, los árbitros chilenos, después viene la otra pausa musical, porque a usted igual le gusta escuchar música. Obvio. Ya, en la historia del mundial, de los mundiales de fútbol, han habido varios árbitros y algunos que han causado decepcionantes. O sea, se han mandado sus embarradas también. El caso de un árbitro que fue a arbitrar un partido de Honduras con Yugoslavia en el Mundial de España 82. Ahí lo así quién fue. Una tremenda injusticia cometió este caballero. Ya, entonces el arbitraje chileno ha estado presente en múltiples ediciones de la Copa Mundial de Fútbol, destacando como árbitros principales, centrales y asistentes. Lyman, que eran antes, guardar líneas. Vamos a hablar a la antigua nomás, para no confundir. En la Copa 2026, celebrada en Canadá, Estados Unidos y México, la delegación chilena estaba compuesta por 4 representantes. Cristian Garay, árbitro principal, José Ratamal, árbitro asistente, Miguel Rocha, árbitro asistente, y Juan Lara, árbitro VAR. Ese bar, otra tontería que no sé para qué lo inventaron, porque el árbitro si no, a veces no va a consultar al bar, ¿para qué? Si han habido el caso de Lionel Messi, cuando le mandó eso está fresquito, las Pepe lo chutearon en la pantorrilla de un jugador de Argelia, y porque Messi ni siquiera una María, y se habla de una expulsión. Esas son las cosas que incomodan en esta sinvergüenzura, en este descaro, a favor de alguien. Uruguay de 1903, Mundial de Uruguay 1930, Alberto Warken fue el primer representante chileno en dirigir partidos mundialistas. En el Mundial 1962, Sergio Bustamante representó el referato nacional en la cita organizada en el país. Ya, Chile organizador y un solo árbitro. Igual son, pero cosas que no tienen pie ni cabeza. Mundial de España 82, este fue el que le decía yo. El Gastón Castro participó como juez central. Le cobró un penal que no debía haberle cobrado a Honduras y lo dejó fuera con la esperanza de este país de ir a la otra ronda. Y el caballero... Sí, aquí hay que averiguar la historia. Mundial de Francia 1998, Javier Castrilli, árbitro nacido en Argentina, pero de nacionalidad chilena, estuvo presente en la cita planetaria.
nacionalizar chileno, ¿para qué? Para las cosas corruptas sería, po. Mundial de Brasil 2014, el último árbitro central chileno en dirigir una Copa del Mundo fue, adulta, fue Enrique Oces, quien arbitró los dos partidos, Costa de Marfil versus Japón y Costa Rica versus Italia. Ya, vamos con otra cosita por acá, así bien rápido, que tiene que ver con los árbitros, y es como amplio acá. En el Mundial de 1930, Alberto Walker como árbitro en el partido de Rumania contra Perú, 3-1, como árbitro, así como bueno, vamos a buscar aquí porque hay otros jueces, pero como asistente, vamos a buscar el principal.